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Un saludito para el señor, para la Quiñones, a la máscara china de Mateo, por favor. Gracias.

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0: Venga, mi tóxica. Sigamos escuchando la mejor música. 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

0: 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Son las 8:00 p.m. en punto.
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0: 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Son las 8 de la noche y 5 minutos. 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

Siete tres cordiales, Radio La Única. Un saludito para el pana Pancho y el pana Negro. Aquí martillando hacia la zona costera. Siete tres cordiales.

0: 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Son las 8 de la noche y 30 minutos. 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

0: ¿qué vas a mandarle? 7-3-10, 7-3. Saludito para el pana Toki. Que anda viajando hacia la zona frontera del Ecuador. Ajá. Buena ruta, 7-3 cordiales.
1: Señor locutor, ponga la canción que me gusta.

0: 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Son las 8:40. 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

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Son las 9:07. 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

0: 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Son las 9 de la noche y 15 minutos. 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
3: Cordialísimo 7-3, Radio La Única. Excelente, excelentes mezclas, DJ. Puedo complacer con una musiquita de los Mirlos. Estamos ya mismo a punto de viajar. Para irnos con esa buena sintonía. Una buena noche, gracias.
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Dante de Fallo, muchas gracias. Buenas noches, Radio La Única, excelente música, DJ Sax, por favor me ayuda con la canción.

0: que siempre. Saluditos para todos, a cuidarse. Y por favor, póngale un sabor con esa buena chiquita que usted sabe cómo ponerle.
1: Yo siento que eres corriente. DJ Rayo McQueen está en la lavísima misión. Ponte una de Byron Caicedo, mi gente. ¿Puede? Confírmalo.
2: Pero le uno, mijo.

0: y culebra. ¡Sí!
1: Oye, mijo, ponte una bandita de Nuestra Señora del Árbol, confírmalo.
2: Aguanta tantito.
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0: 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Son las 10 de la noche y 2 minutos. 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

0: 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Son las 10 de la noche y 8 minutos. 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

0: El jefe de la única 94.5, un saludo para el DJ Paz. La excelente mezcla, saludo para el padrino Apóstol Pablo de parte del TikToker Itaú Flores del Cantón Chillanes. Saludos a Apóstol Pablo, venderás una huesita por Chillanes. Saludos, saludos y una canción de Laquito Banco, cualquier temita. Abus y Tony en esta noche, éxito y bendiciones.
1: Buenas noches, Radio La Única. Por favor, ayúdenme con Embrujo de Amor. Gracias.
2: Pégale uno, mijo.

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1: Hola, saludos desde Estados Unidos. Por favor, ¿me puede complacer?

0: 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Son las 10 de la noche y 52 minutos. 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
1: Buenas noches, quiero mandar un cordial saludo para Ian Alexander de allí en la Ferroviaria Alta.
2: Por favor, Sebastián, ayuda con la canción Orgullo de Mujer, gracias.

0: 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Son las 11:02 p.m. La única puntual. Son las 11:02 p.m. La nueva única 94.5 FM. Pensando en nuestros hermanos emigrantes, con música nacional a nivel internacional.
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0: El Dorro Guanajuiza, Adrián Dos Panta y mi suegrito
1: Víctor.
0: Y aquí de parte de Franklin Vargas, aquí en San Luis. Y para mi cuñita Taña, allá en Ecuador.

0: se escucha.
1: Buenas noches, Radio Única. Un saludo para Santiago y Blanquita que se apuren trabajando. Gracias.
2: Vaya, no encuentro fallas en su lógica.
3: Buenas noches, Radio La Única. Por favor, un saludo a Quiñones, que le gusta la humita, con el tema Hecho Clero.

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2: Si hay alguien que no esté de acuerdo con este matrimonio,

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0: te bendiga, mijo. Que te vaya bonito hoy, en este día viernes, donde estamos iniciando la nueva temporada de la nueva única 94.5 FM. Qué gusto hoy. Se viene algo increíble, algo que nunca en la vida podrías imaginar que iba a pasar aquí en la nueva única. Pensaste que toda la vida yo iba a ser el único animador de la radio. Pues, si crees haberlo escuchado todo, estás equivocado. Porque hoy día, hoy, no sé ni qué fecha es, viernes 24 de julio del 2026, hoy será un día histórico, porque hoy ingresan nuevos animadores a la nueva única 94.5 FM. ¿A qué hora? ¿Cómo? Pues eso lo sabrán más adelante. ¡Entérese! Claro, y no conformes con eso. No va a haber. No va a haber. Hola. No es el pequeño Frank. Bueno, así es que pendientes a todo el día de programa, porque también tendremos nuevos DJs en la radio. No es uno, no es dos, no son tres, no son cuatro, no son cinco, sí son seis nuevos DJs que ingresan a la nueva única. Y cinco nuevos animadores. Así es que póngase pilas, que hoy va a ser un día histórico. Así es que sean bienvenidos, porque también le cuento que a esta hora en cabina se encuentra nada más y nada menos que el DJ más joven que ha parido la República del Ecuador. Ahí está, miren. Le han hecho madrugar. Es más, le han mandado con colación, con lonchera. Le han mandado con el biberón todavía. Claro. Así es que ahí está en cabina, señoras y señores. ¿Y por quién y con quién vamos a iniciar esta programación? Bendita chicha. Después de tanto tiempo, después de que la gente decía, ya es hora, apóstol. Ahí yo también. Estoy regresando de mis vacaciones. Así es que, señoras y señores, ya está en cabina Christopher Llano, más conocido como Cobra Junior DJ. Yo soy el apóstol Pablo. Bienvenidos y bienvenidas a compartir una mañana espectacular de Bendita Chicha. Aquí empezamos. Bienvenidos y bienvenidas. Vamos a decir. Ay, ¿qué digo, sobrino? Ya mismo, lo mismo, la misma tontería.
1: ¡Ha hecho!
0: ¡Empecemos! Cobra Junior DJ. Ya, pues ya me canso.
2: Ya, callazo.

0: teléfono. Súbele nomás o le subo yo. No tengo problema. A ver, tengo mensajes, también tengo ya audios. Vamos a darles lectura. En este momento, no sé, como que tengo un ruido, mi querido Cobrita. Dice, buenos días, saludos para la familia Quispe, Tigre, y para mis hermanos de los Estados Unidos, mi padre José Quispe, que le queremos mucho, gracias, dice otro mensaje. Hola, saludos para la familia que está en Ecuador, yo aquí en los Estados Unidos, de parte de Adrián. Dice, ¿serás acaso tú, Adriancito? ¿Me puedes mandar un saludito para DJ Trax, por favor? Yeah. Ahí está el saludo cordial.
1: Sí.
0: Dice, hola, buenas noches. Buenos días, debe ser. ¿Me puede poner una de Byron Caicedo?
2: Correcto.
0: Con mucho gusto. Vamos con otro mensaje. Un saludo para Eli de parte del amor de su vida. Eli, que trabaje mucho y que le espero en la casa. ¿Ves, hijo? Así es que usted, si desea mensajear en este momento, lo puede hacer a través del 098-464-4388. Sean audios o mensajes de texto, no hay problema. Y yo ya estoy activo acá con el chat para poderle leer. Vamos con audios, mi querido Cobrita. A ver qué nos dice la gente, qué nos cuenta, qué nos apea en esta nueva temporada de la nueva única 94.5 FM. ¿Qué nos dice?
3: Chuta, prendo la radio en la tarde, escucho a la post. Ahora prendo la radio en el día, escucho a la post. Te fuiste de vacaciones, yo ya dije, ya te ver conmigo un tiribón y ya no te voy a volver a escuchar, ve, apóstol.
0: ¡Un tiribón!
4: ¡Bien! ¡Bien! ¡Bien! ¡Bien! ¿Qué más que van haciendo a trabajar con la misión de Dios?
0: ¿Ya? ¿Algo más?
5: ¡Hable como hombre, pues!
0: Claro, eso también iba a decir yo. ¡Pero bueno!
6: Más, mija, ya era hora ya. Ahorita de parecer como el primo de Felipao, tanta playa.
0: Ya hasta me estaban saliendo escamas, mija. Yeah. Vamos con otro audio. ¿Qué nos dice la gente?
7: Buenos días, mis amigos de Radio La Única. Les saluda Oswaldo, el Chino Díez, desde algún lugar de nuestro querido Ecuador. Bendiciones, apóstol Pablo, y a todo el staff de Radio La Única que han estado de vacaciones. Que Dios les bendiga grandemente y seguimos siempre en compañía de Radio La Única, la mejor del Ecuador. Un saludo muy especial para la unidad número 11 de la cooperativa de buses San Sebastián de Pifo, para el Gordo Lucho, full sintonía de su vida a Quito. Bendiciones y siempre en compañía de Radio La Única.

19 y Maceo para el Paco y el Duende, programando las mejores canciones. Ah, no, no, es otro duende. Un camello dice, y todos los panas del trueno de 3 de la mañana a 11 de la mañana. Gracias, ahí está el saludo cordial. Saludos para mi gente en Europa. ¿Cómo está mi gentecita allá en Europa? Saludos. Quiero también su reporte de sintonía a quienes están

0: El único DJ viral, Loquillo DJ. El Loquillo es.
1: ¿Será acaso el Loquillo?
2: Correcto.
1: ¿Qué será de mi amigo Loquillo a propósito?
3: Saludos, apóstol desde Londres. Saludos para mi cuñado en Chihuahua, Juan Carlos Morocho. Que lo vaya bien y para adelante. La única, lo mejor. Lo mejor para adelante.

0: 5, 10, 7, 3. Él es el del Lighter. Ya le quité el puesto al pobrito ya. Del Lighter y el tío Christ. No, no va más.
1: Ya, calla, sabe.

0: fuerte abrazo. Vamos con audios. Cobra Junior DJ.
1: Apóstol DJ Cobrita, unidad 18, compañía Qatar, presente junto con la unidad 115, full sintonía con la radio única en Mendita Chicha.
2: Confirma, zorro, confirma.
3: Buenos días, Radio La Única. Por favor, ¿podrían enviar un saludo a la familia Rua?

0: Muy buenos días, señor Apóstol. Un saludo para acá, para el sector de FIFO, para todos los que trabajamos y laboramos en especialidad rural. Para todos los que están en sintonía, un saludo. Que Dios les bendiga y sigan adelante.
1: Estamos activos.
2: Muy bien.

0: de voz al WhatsApp de la nueva única. 098-464-4388. 098-464-4388. 94.5, la nueva única.
1: Buenos días, padrino. 7-3 cobrita, que bacán escucharte en la mañana. Sí, padrino, ¿cómo va a poner justo a la hora que uno tiene clases? El mejor DJ, padrino.
2: ¡Qué buena música, cobrita! ¡No podrá tema, chuya, chuya!

0: o que la foto no existe en este horario. Que solamente llega, saluda y despide el programa. Saludos,
1: está más duro, está más activo. Ya sabes.
2: Regresa, regresa el

0: Junior, Junior DJ. ¿Aló? ¿Qué nos dicen los audios? ¿Qué nos cuentan? ¿Qué pasó, mi compi?
1: Chévere, chévere, Apóstol Pablo. Siempre con la buena musiquita y el cabrita DJ. Saluditos para Ecla, Sistema Móvil y Luis Caice DJ en Pomaski. Saludamos, saludamos, cabrita. Éxitos, éxitos. Seguí adelante, bien. Buena musiquita. Mis estimados DJ.
0: ¿Qué es?
1: Yo quisiera mandar un saludito para mi esposa.
2: ¡Hable como hombre, pues! ¡Hable como hombre, pues!
3: ¿Qué más, cobrita, cobrita? Confirmen, confirmen. ¿Desde cuándo están? Pues confirmen, no han hecho nada. ¿Y en qué horario? Avisarán, avisarán.
4: ¡Confirma, zorro, confirma!
5: Oye, ve, Apóstol, no me vengas a decir que le sacaste al Daniel Urbano, hermanos de seda. ¿Sabes que este man ni en su casa influye? Va.
6: 7373. Saluditos para allá, para la radio, la única, la mejor del Ecuador. Igualmente, saluditos para la promoción 1517. Igualmente, saluditos para todas las personas que salimos con los pases a diferentes lugares de mi lindo Ecuador.
7: Excelente fin de semana, Radio La Única. Quiero enviar un saludo especial para Jacqueline Marzol, ya que estamos cumpliendo nuestros primeros 8 días de estar separados. Gracias por ser impulsiva.
8: Buenos días a la única.
0: Si van a mandar mensajes así, mejor no manden nada. Yo pensé que le iba a saludar con cariño, con amor, y ha sido porque se han terminado ya. Pero no importa, vamos que más audios, cobrita.
8: Han venido los nuevos DJs exigentes.

0: del Ecuador.
1: ¿Qué tal? 7373
0: Cordiales, Radio La Única. Un saludo bien grande para la Punta de Agua, allá
2: el
0: en Machinguí. Desearles que tengan un excelente día a todos los operadores, secretarias y dirigentes al mando. Recordarles que el día de hoy es un gran día. Tenemos un gran evento, un gran partido y vamos con toda la actitud y las ganas, como en el trabajo, como en el deporte.
1: Ya, lárgate, Hinojo.
3: ¿Qué tal, Radio La Única? Muy buenos días. Deseándoles lo mejor a ti, Apóstol y Cobrita. Con todo, por favor, unas buenas chichitas.
4: Apóstol Pablo y Cobra Junior, excelente programación, siempre activados con los 94.5, aquí sobre ruedas. Saludando a toda la gente que siempre estamos en sintonía de la 94.5 Radio La Única en este viernes. Saludos cordiales y excelente mañana.
5: Un poquito más.
6: Muy buenos días, Radio La Única. Un saludito de Nelson Tubón para la más querida, la baleada allá en Minneapolis, que se aman mucho.
5: Muy bien.
6: Buen día, Radio La Única.

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0: Ya revivido, ¿no? Después de las vacaciones.
1: Claro.
0: Esa es. Qué buenas mezclas, cobritas, desde las 5 te escucho.
2: Está masivo.
3: No, firme padrino, ese paseo a la playa ya ha venido con bastantes ganas de trabajar. Ya hace viernes, está de madrugada.
2: Ya sabes.
4: Apóstol. ¿Qué ha pasado? ¿Qué le ha pasado al Fernando Salas? Que le han amputado las piernas.
1: No digan eso. Fernando Salas estará en su horario normal de lunes a jueves de 5 a 9 de la mañana. Solo es unos pequeños cambios nomás. Fernando Salas sigue de lunes a jueves de 5 a 9 de la mañana. Todos los DJs estarán en su horario normal de 5 a 9 de... en sus horarios de lunes a jueves.

0: bien. Le envío un abrazo a Luis Más DJ.
1: Vamos con más audios, cobra Junior DJ.
2: Buen radio, buen día, Radio La Única. No creo que a Cobrita lo van a sacar del grupo, no creo.
3: 7373, saludos para allá, para la Radio La Única. Igualmente, mandarles unos saludos allá a la compañía Rutas de la Libertad. Que nos vaya bien este día.
4: Hola Pablito. Ya más pistas no se puede dar, pues es el tío de Lysel con el tío Exider, creo.
5: Buenos días, Apóstol. Yo pienso que es el de Lysel, más que seguro.
6: ¿Qué tal, joven Paulín? Le habla José King de acá desde Nueva York. Yo fue el que le dijo que si es que le lleva a Lysel a la radio, le iba a poner a mi hijo Pablo. Entonces, vamos a ver a partir de las 9 de la mañana.
7: ¡Qué oso!
6: Que llega él. Esta noche mismo me pongo en acción para que le decía 9 meses. Ya que nazca, ponele el nombre Pablo. Saludos, saludos.
8: ¡Me duele la rodilla!

0: hasta el 18.
1: Camino, Costa, Estrella, Pan. Abuelito, ¿trae pan?
2: Yo pienso que es el Manos de Seda con Chávez Pan. Nada más, más. Si estoy mal, discúlpeme.
3: ¿Qué más, padrino? Yo sé quién es Rodrigo Samaniego.
4: Oye, cobrita, pero la cosa es que el apóstol está en la radio, no está en la casa haciendo locución. Pero eso no es todo. Oye, cobrito.
5: Uy, bebé.
6: Mira,
3: pero en todo está bien.

animador, uno de los nuevos DJs, uno de los nuevos animadores, acá la nueva única. Luego, a ver, le voy a contar cómo está el tema. 9 de la mañana, nuevo DJ, nuevo animador. 12 del mediodía, nuevo DJ, nuevo animador. 4 de la tarde, Navi Mix, junto a un nuevo animador. 8 de la noche, nuevo DJ, nuevo animador.

0: nuevo animador, 12 de la noche a 5 de la mañana. De 12 de la noche a 5 de la mañana, DJ en vivo con animación incluida. Para que les lean sus mensajes, para que estén. Mandé.
1: Cadena.
0: Allá, allá, vamos a cumplir con una cadena nacional de radio y televisión. Y ya les sigo contando cómo va la programación, la nueva temporada de La Nueva Única. Vamos a la pausa. Cumplimos con una cadena nacional de radio y televisión. Ya volvemos.
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1: Pablito, un saludo desde acá, de Estados Unidos. Creo que es DJ Quiles.
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0: ecuatoriano. Se armó el despelote. ¡Viva el Ecuador!
1: Buenos días, Radio La Única. ¿Qué es de voz de Papi Apóstol?
2: ¡Ali!
1: Yo pensé que estabas en Panamá otra vez, que no asomaba.
3: ¿Estoy equivocado de horario o estoy dormido?
2: Ya volví.
1: El calzado como siempre presente, papi.
4: ¡La cosa tú!
3: Ya, mi amor.

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1: No, no.
0: No, espero que sea adelante, no es como la otra. 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
2: Muy buenos días, Radio La Única. Un gran saludo desde el barrio de Santa Anita a tu Pucho.
3: Oiga, padrino.
1: Ah.
3: Está con el de Laser. Todo puede pasar. Todo puede pasar.
4: Muy bien.

0: el barrio Albornoz desde San Golquí.
1: 7373, Pablito, desde San Juan de Calderón te habla el papi rico tuyo.
2: Qué rico.
3: Estamos activos. Pilas, que a las 9 llego. A las 9 estoy llegando para que me presenten. Aquí está tu papi, el nuevo DJ de La Única.
4: Padrino, buenos días. Aquí todo activado. Al 100. Aquí en Empresa Dámica, Full Camello. Y un saludito para todos los de aquí de Transportes Pesados.
0: Bueno, se nos acabó el mundial, ahora solo nos queda el apóstol. Saludos cordiales en el Carchi, buenos días, buena programación, complacen con un temita, ahora que están en vivo, y no complacen con un temita que se les pide. Pongan un temita de Ángel Guaraca, gracias.
2: Perfecto.
5: Deja oír música de apóstol.
2: Buenos días, dice la.

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0: Diga Postor, ¿será que si puedo ir a la radio a las 9 de la noche?
1: Cállate.

Excelente esa música, Cobrita, Cool, se mezclan. Padrino, ya, pues, decídase, pues, padrino, está en la tarde, está en la mañana. Confirme para escucharme, tus seguidores, tu repito.

0: tratarán de imitarlo o sustituirlo, pero jamás superarlo. Buen día, Coco.
1: A estas horas estábamos escuchando Rocolita con el Fernando B.

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Seguimos

73 cordiales, Radio La Única, escuchándoles desde Gringolandia, para mandar un saludo a mi gran amigo Jairo Alexander, alias tu gordito bello, que anda maquillando al 100, al 100, al 100, al 100, que se ponga pilas que es viernes, el cuerpo lo sabe.

0: Cero. Gracias, Radio La Única.
1: Buenos días, Radio La Única. Saludándoles desde acá, desde la Feria de Huamaní. A full sintonía. Un saludito muy especial para mi esposa, Grace Martínez. Que se apura atendiendo a los clientes.
2: Listo, Cobra. Hola, hola, ¿qué tal la Radio La Única? Saludos, Cobra DJ CCCCC. Un saludo para el doctor Cayame, mutualista y Maura.
3: Vaya.

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1: ¡Qué bacán!
3: Papi Cobrita, remátate con un Jaimito, el diablito de la Amazonía.

0: Por eso hasta ahora ya llegaron al trabajo. Así es que a partir de las 8:30, después de la pausa de las 8:30, estaremos con lo mejor de la rocola. Dos más, por favor, dos más matutinas.
1: El Pepe.
0: Claro. Así es que si usted desea solicitar una canción rocolera, a partir de las 8:30 de la mañana, solamente tiene que enviar un audio diciendo: Cora Junior, poneme una.

0: Bien, están solo.
1: Che, pobrecino, ponete algo de lado, chastive.
2: Pablito.
3: Ah.
2: Andaráse con cuidado porque mi ñaña está que le busca por el cielo y la tierra por mentiroso, dice.
3: ¿Y por qué por mentiroso? ¿Acaso yo le he ofrecido un hogar? ¿Acaso yo le he ofrecido una relación seria? Yo le dije, vacila y no te enamores. Porque el que se enamora pierde.
0: Por Dios, si van a contratar nuevo personal, cogerán gente nueva, no esas viejas momias de siempre. Por Dios,
3: claro. A ver, eso.

0: Oye, pero yo estuve en 30 radios, dice, en 10 años. Y dicen que la radio, los locutores de antes, debe uno seguir llevándoles a la radio. Y créanme que no. Nosotros tenemos una nueva mentalidad.
1: Correcto.
0: Más abierta a dar oportunidades a nuevos talentos.
1: Correcto.
0: A gente nueva. Nuevos animadores, nuevos DJs, muchos de ellos no han estado en radio nunca en su vida. Y esta será la patadita de la buena suerte. Yo sé que de aquí les van a escuchar, les van a hacer propuestas en otras radios, pero ya solamente quedará en ellos de seguir en la nueva única. Así es que bueno, dicho eso, vamos, más música antes de irnos a la pausa. Ya solicite Rocolita, porque después de la pausa se viene...

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2: Padrino, llevará gente nueva, no como el caviche.
3: 7373, buen día, apóstol. ¿Qué pasó? ¿No está la vacación? Bueno, en todo caso, gracias por estar ahí en la emisora. Rocolita, por favor, la carta. La carta, la carta. Todo el mundo estamos en sintonía de la 21.

0: Buenos días, cuñados. Excelente viernes. Hora de Rocola, una canción. Los dos perdimos de segundo rosero, dedicada para ella en San Antonio de Pichincha, de parte de Excelente viernes.
1: Llegó su

radio La Única. Vea, cobrita, ¿qué es lo que le sucede a usted con esas hermosas mezclas? ¿O acaso será el temor de los nuevos DJs? Bien, cobrita, esas mezclas.

7-3. Cordiales, padrino. Excelente programación. Por favor, el auto fantástico de Máximo Calera. Bendiciones. Radio La Única.

0: buen día, saludos. Saludos de aquí de San Roque, Panalía, Jonathan, Juanito Álava, la lotería, por favor.
1: Cobrita Junior, nuestro pasado de Gian Claudio Vallejo, compañía Qatar presente, donde hay los choferes más fieles, igual que los DJs.

7373 cordiales desde el Valle de los Chilios. Saluditos de la cuadrilla 593. Por favor, póngame la canción Falsa Mujer para el Josecito, a ver si ya se olvida de ese amor. Ha tenido un corazón bien chulla.

0: Adriancito, sí. ¿Dónde estarán mis amigos? ¿Dónde estarán mis hermanos? Allá atrás tuyo están tus desusos.
1: Qué buena música, Robin. El tierno y el cuerpo lo saben, sabe que tiene que trabajar. Una canción, por favor. Pónganme yo la guitarra.
2: Hable como hombre, pues.

0: Mija, verás que el cobrita también sí come. Él nomás ya está comiendo, el cobrita puro agua le tienen en la radio. Mija,
1: ándale
0: cualquier motecito, algo, ¿no? Ponte pilas, papi.
2: Buenos días, cobrita Junior. Ayúdame a echar la canción Tinta Roja.

0: buenos días, por favor. La canción que dice Nuestro Hijo de Jenny Rosero. Gracias, gracias.
1: Cobrita en la radio hasta ahora. ¿Qué, ya es tarde?
2: Cuéntame, radio.

0: ¡Cantinero! ¡Cantinero!
1: ¿Qué pasa, Gerardo?
0: Dos cervezas, por favor.
1: ¿Otra vez chupando? ¿Por la cizañosa?
0: Sí, cantinero.
1: Chupemos, entonces.
0: Chupemos.

0: Y a que se jode el diablo. Hay una de Alcia Costa.
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0: ay. Ay, ay.
1: Y ahora, ¿qué pasará? Vamos, cobrita, a hacer una oración por los que me odian, por los que a pesar de las cosas dicen que no soy nadie en la vida. Se come. Vamos a hacer una oración por los que critican, una oración por los que no creían, por ese productor de radio que algún día me dijo, tu voz máximo para escucharse de 5 a 8 de la mañana. ¿Cómo es que le dicen? ¿Cómo es que se llama? Ya hasta me olvidé el nombre. Ah, Plus. DJ Plus le dije. Fue algún día mi jefe. Pero si él quiere algún día podré ser su jefe, ¿ya? Bueno, sigamos. Señoras y señores, ahora sí, cobrita, sácame. No la chicha, sácame el veneno. Porque estoy venenoso hoy día. Tengo la lengua afilada. Para toda la gente que quiera ver quién es el nuevo DJ y el nuevo animador de la radio, ya pueden conectarse a través de www.radioúnica945.com o pongan en su buscador Radio La Nueva Única 94.5 FM en vivo. Ahí usted en la aplicación o a través, también descárguese la aplicación en Play Store, en Apple Store. Descárguese y le va a ver a ese guapo que está ahí en la pantalla. Se trata del nuevo animador de la radio, que harán programa hoy de 9 a 12 del mediodía. Quiero que salude el guapo que está ahí atrás, que le veo con esa camisa blanca, pantalón beige. Está guapo. Ahora sí puedo decir que más allá de la voz, me acaba de bajar en pinta. Yo ya quedé para pinta casa. Porque él es el nuevo Latin Lover de la radio. El nuevo animador con una voz espectacular. Vueltita, dice la gente acá. Me están escribiendo. La gente que le está viendo a través de la pantalla. La gente que le está viendo a través de La Única TV. Vueltita, le piden al nuevo animador. Empezó a zafarse los botones de la camisa. ¡Ey! Ya aparece Rodrigo Samaniego DJ ya con esos botones. Ahí está saludando con la manito, la carita no se le ve. Ese bailecito que se está pegando. Los que quieran mirar pueden irse. Ahí, pueden ir a mirar. Pueden ir a mirar a través de la web. Pueden mirar a través de la aplicación de La Única TV. Descárguese la aplicación en Apple Store, en Play Store. Ahí está Cobrita y atrás está el nuevo animador. Deje ver, dicen acá. Mucha ropa, dicen. No le veo, dicen también. Mucha ropa. Hijo de madre, esto se prendió, señoras y señores. Cobrita. Mientras los chicos conectan correctamente los equipos, porque ellos vienen con sus equipos propios. Y eso es bueno para hacer de este viernes algo diferente. Usted ni se imagina quién es el nuevo DJ y el nuevo animador, y le voy a tener en suspenso. Y por eso más rocolita, cobrita, mientras yo los presento. Saludos, dicen Atacunga, enlazo Complejo Deportivo San Antonio para el chefcito Marco Antonio, que mañana está de cumpleaños. La canción Lejos de mi Tierra de alguien por ahí. Radio La Única, un saludito para mi esposa Michelle. Taco de parte de Juan Carlos Guzmán desde Coruña, España. Que le amo, que nunca lo olvide. Y los que ya vieron en la aplicación a través de La Única TV.
2: ¡Qué rico!
1: Dígame de quién se trata, quién es el animador que está ahí paradito ahí atrás. Dígame usted quién es. Deme el nombre a través de un audio al 098-464-4388. La Besicari es la nueva animadora, dice. ¡Vamos! Un poquito más de música. Más rocola. Cobra Junior DJ.

0: Ya sé quién es el Mister, no, está enamorado.
1: Corita, ¿dónde compraste esa camisita? Se te ve bien,
2: ¡Qué buena música, Corita!
3: ¡Chúpalo, bebé!
4: 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Creo que es Darling FM.
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6: Ay, loca.
5: De Lizer, te amo.
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8: El nuevo animador es el Crash. Saludos desde Madrid.
9: ¡Jóvenes! ¡Jóvenes! ¡Jóvenes!
10: Facilito, sí, he pasado todos los días escuchando que llega Ronnie y que sale la voz del Crash y las mezclas de Lars. Es más fácil, no creo, pues mi apóstol.

0: vecino sé.
1: Oye, cobrita, ¿no dirás que el animador es el doctor Yunda? Confirma.
2: Es el Carlos Dreyfus y el tío Splash.
3: ¿Para qué dirán los sapos?
4: El nuevo animador, el tío Crash, Crash, Crash, Crash.
5: Buenos días, Radio Única. El nuevo animador es el Exciter.
6: ¡Uy, qué rico!
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8: Yo sé quién es.
9: El nuevo animador ha de ser la Samantrux.
10: Ya calla, sapo.

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1: El nuevo animador es el que dice: toma, toma, toma, toma, toma, toma, toma, toma, toma.
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Por favor, entiéndeme, caramba. Ya no quiero saber nada contigo. Estoy harto de tus caprichos. La otra, todo el tiempo la otra la creaste tú. Sí, tú, con tu falta de afecto, cariño y comprensión que jamás me tuviste. ¿De qué te quejas? ¿La casa? ¿Los muebles? Todo se queda contigo. Solo me voy yo, yo que nunca signifiqué nada para ti. Total, no pierdes nada. Mis hijos, pobrecitos mis pequeñuelos, te los dejo, porque no quiero que tengan otra madre, porque para ellos tú eres la mejor. ¿Algo más? ¿Otra oportunidad? ¿Tú estás loca? No me hagas reír. ¿Qué cosa? ¿Que recién has comprendido que me quieres? ¿Que podemos empezar de nuevo? ¿Me estás pidiendo que me quede?

0: Muy bien. Exactamente, son ya las 9 de la mañana más 19 minutos. 9 más 19. Señoras y señores, en cabina está ya el nuevo DJ, el nuevo animador. Y saben una cosa, yo siempre he dicho, he sido fiel predicador de que no siempre en la vida tú puedes llevar rencor con la gente, y el rencor nunca tiene que ser eterno. Los problemas nunca son eternos, y por eso hoy ustedes van a escuchar algo que va a pasar en Radio La Nueva Única, diferente, y que quizás mucha gente pensó que esto nunca iba a pasar. Así es que bueno, antes de ello, quiero escuchar los audios, mi querido Cobrita. No sé si podamos sacar al aire, tú me dirás si es que podemos sacar, porque sé que los chicos están ya conectados sus equipos, pero ahí mientras probamos, solamente me das la señal, mi querido Cobrita. Nada más podemos sacar los audios de nuestros oyentes. Así es que usted, si ya sabe, si ya los vio a través de la Única TV, al nuevo DJ y el nuevo animador que se unen. Ellos no vienen a reemplazar a nadie. Absolutamente no va a pasar eso. Ellos vienen a ocupar el lugar que les corresponde. Ellos vienen a sumar fuerzas para que la nueva única siga siendo la number one, la número uno de la chicha. Si usted ya sabe de quién se trata, envíe audios al 098-464-4388. Y vamos a hacer lo siguiente, mucha atención. Así como hemos hecho con los artistas, con la gente que nos ha visitado en la radio, quiero que me envíen audios diciendo bienvenidos y dígame el nombre del DJ y del animador. Pero así, bienvenidos, el nombre del DJ y el animador, para posterior yo presentarles y que inicien directamente con su programa. Adicional a ello, dígame qué nombre de programa quisiera que les ponga. Vamos hoy a interactuar estas 3 horas y que nos diga qué nombre quieren ponerle al programa de ellos, ¿ya? Así es que usted, en este momento vamos con los audios. Mi querido Cobrita, vamos con los audios. ¿Qué nos dice la gente? ¿Qué nos dice? ¿Qué nos cuenta?
1: Bienvenidos, Ecuadorian DJ.
0: Más volumen a los audios.
2: Radio La Única, buenos días. Bienvenido, Cristel San.
0: Está bajo los audios, Cobrita. Estamos bajos con los audios.
3: Hola, muy buenos días, Radio La Única. Apóstol Pablo, muy buenos días. Bienvenido al nuevo DJ a Radio La Única.
0: ¿Pero quién es?
4: Hola, Apóstol, buenos días. Bienvenido. The
5: Lizer,
4: DJ.
5: El DJ es Carlitos de Lizer.
0: ¿Y el animador?
1: Bienvenidos a los Ecuadorian de Lizer, DJ.
6: Buenos días, Radio La Única. Bienvenido, The Lizer, los poderosos de Quito.
7: La Única, muy buenos días. Bienvenido, DJ Calandraca.
8: Lizer. Saludos, Pablito.
6: Buenos días,
8: una gran apertura a Carlitos de Lizer y al tío Crunch.
9: Buenos días, Radio La Única.
6: Los poderosos.
9: Para que les pongan los magníficos de la Radio La Única.
10: Bienvenido al de Lizer. Al que dice, toma. El que dice que tiene licencia para conducir.
11: Buenos días, chicos. Bienvenidos a Ecuadorian Remix Club.
0: Bien. ¿Qué más nos dicen?
12: Buenos días, padrino.
0: ¡Oli!
12: Bienvenido, Duende Mix.
0: Programando las mejores canciones.
13: Bienvenido a Carlos.

0: Buenos días, Radio La Única. Que les pongan los Warmi Mandashkas, el programa Los Warmi Mandashkas. Saludo a los nuevos DJ animadores.
1: Buenos días, Radio La Única. Bienvenido de Laser. Y el programa sería una más.
2: Porque ya no estás conmigo, pero vives en mi mente y en mi corazón. Cargo de Laser DJ.
3: Ya callas.
4: Buen día, buen día. Un saludito allá y bienvenido para Carlitos de Laser y Kevin Crash.
1: Bienvenido, bienvenido a DJ Single y Tavo Mix de Max. Bienvenido, bienvenido. Buenas
5: César. Bienvenido, DJ Papelito.
6: Buenos días, Radio La Única.
4: Buen día, buen día.
6: Que le pongan los Wambras Kirkis. Para...
7: Apóstol, buenos días. Bienvenido al nuevo DJ, Kevin Condor, chaval DJ.
8: Como los problemas no son eternos, bienvenido, loco Pablo.
1: Bienvenido, bienvenido a la Radio Única, DJ Chapulín. No contaba con mi astucia.
9: Bienvenido al Guagua de las Mezclas.
10: ¿Qué será de mi amigo?
1: Buenos días, buenos días, Radio La Única. Bienvenido, bienvenido a DJ Cherengue, animación de Loco Freddy.
11: Bienvenido con todo, a dale con todo, metal en candela.
12: Buenos días, Radio La Única. El nuevo DJ es Carlos de Laser y el animador es el tío Crash.
10: Muy bien, mi querido Cobrita.
9: Tío.
10: Vamos en este momento a adelantar la pausa. Después de la pausa, vamos ya rápidamente con el nuevo DJ y el nuevo animador que se unen a la nueva única 94.5 FM. Vamos a la pausa, mi querido Cobrita. Y estamos listos ya para empezar con esta nueva temporada que iniciamos ya desde las 5 de la mañana. ¡Vamos! En este momento, a la pausa, Cobrita.
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1: Venga, mi tóxica. Sigamos escuchando la mejor música. 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Nos subestimaron.

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1: Muy bien, señoras y señores, sin más preámbulo, ustedes ya lo dijeron y hoy entrego la cabina de la radio, les doy oficialmente la bienvenida a estos jóvenes soñadores. Hicieron ya su primera gira para Europa.
2: Apañé.
1: Los videos más virales de YouTube y en las redes sociales.

las versiones más utilizadas por todos los DJs a nivel del Ecuador y el mundo entero, y ahora oficialmente forman parte de la nueva única 94.5. Les doy la más cordial bienvenida, señoras y señores. Aquí está Carlos Delaiser y Kevin, el tío Crash. Bienvenidos. Y el programa es todo suyo, chicos. Adelante.

Y ahora sí, nos vamos con esa. Carlos de Leiser. ¡Rico! Vamos subiendo el volumen, por favor. ¡Súbale, súbale! Y ahí nos vamos, dale. ¿Y cómo se llama el programa? ¿Cómo se llama? Ya sabe. Escríbanos a través del WhatsApp. Envíe sus notas de audio. 098-464-4388. Y envíe el audio.

0: Buenos días.
1: Buenas, buenas.
0: Aquí estamos, Carlos Elias, el Grange. Y nos vamos ahora, dale. Así. Eso, sabroso. En su vehículo, en su transporte, por favor. Vamos ahí, vamos, actívate.

Bienvenidos, bienvenidas. Nos vamos con algo por favor que le va a agradar a usted, algo que usted necesita, por favor, ya sabe. Vamos con una puli entrevista, por favor. Regresamos.

0: nueva única, tenemos nuevos integrantes y desde ya les damos la cordial de las bienvenidas a nuestros nuevos compañeros The Laser. El tío Cratch, ahí está, en la locución, en la animación, desde el día de hoy. Mientras tanto, quiero hacerles una cordial invitación. Preste mucha atención a nuestros amigos oyentes que nos están sintonizando en este momento. Vamos a hablar de salud. Aquellas personas que le duele la espalda, de pronto le dificulta levantarse, encaminar, agacharse, le duele de pronto el brazo, la columna, le duele de pronto la cintura. Este mensaje es para usted. El día de hoy le tenemos acá a Ingrid Ceballos de ArtedVet, quien nos va a hablar de traumatología y ortopedia. Así que vamos a darle la cordial de las bienvenidas. Así que Ingrid, bienvenida, qué gusto tenerte.
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1: Gracias, Alberto.
0: Muy bien, estamos ya en las 9:46. Seguimos con más música y en buenas manos D-Lazer y por supuesto el tío Crash en la animación. Gracias, continuamos con más.

Vamos a inyectarle música en esta mañana, ya sabes, horario de 9 a 12. Vamos a estar acompañándoles en sus lugares de trabajo.

los chillos, comenzamos, su requito. Comenzamos, Valle. Y desde el taxi, por favor, levánteme la mano, eso. Vamos, activándonos.

0: 9:51. Vamos ahí.
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0: A los amigos de Madrid se activa, dale.

amigos transportistas. ¿Cómo estamos? Los amigos amarillos. Pío Pío, por allá, saludos para los amigos igual del gas.

0: morir.
1: Delance, por favor. Con esa.

0: Así que por favor envíanos las notas de audio a través del 098-464-4388.
1: Buenos días, Radio La Única, aquí para mandar un saludito al maestro Conejo, que está trabajando acá en Llano Grande.
0: Vamos, Conejo,
1: hoy
0: por
1: se
0: favor.
1: Va rumbo a la Tacunga. A las...
2: un saludo para el gatito. Que fume, está haciendo sol.
0: Ya pondrás el bloqueador.
3: Pasó, mi hermano. Esa voz está nerviosa, nerviosa.
4: Yo creo.
5: Ese es mi hombre.
3: Viernes, papá.
4: Yo creo.
6: ¡Que viva la fiesta! ¡Que viva los bautizados! ¡Que viva los confirmados! ¡Que viva los graduados!
4: ¡Que viva yo!
7: Buenos días, un saludo de acá de Chimborazo para Radio Única, para más conocido allá en Capital, para el Alexito.
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9: 7373 La Única, saluditos allá para Trajanito, el ingeniero y el Chan en Santa Anita, por favor. Ya es viernes, ya es viernes.
10: Saludos, Cobrita. Quiero mandar un saludo al cumpleaños.
11: Hola, guapo. Bienvenido.
0: Hola, gordo.
12: Buenos días, Radio La Única. Por favor, un saludo para mi sobrina allá en Madrid, España, Samantha Ceballos, que la quiero mucho.
13: Hablando por un sueño. Está bien ese nombre.

0: ¿Qué será? ¿Me pongo a trabajar o me pongo a bailar? No sabemos. Ya sabe, escríbanos a través del 098-464-4388. Radio Única 94.5.
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0: Pero diga, ¿cómo se llama el programa? ¿Cómo se va a llamar el programa? Envíenos su nota de audio, ¿ya?

0: esta mañana estamos marcando ya las 18. 18, ya sabe. Interactúe con nosotros a través del WhatsApp 098-464-4388. 09-8464-4388. Así que, por favor, de Laser, enviamos los audios que tenemos por ahí.
1: El programa se llamaría Todas, Todas. Les escucho aquí todas las canciones.
2: ¿Qué tal, mijos? Buenos días, buenos días. Un gusto, un gusto. Empezaron con pie derecho, empezaron con pie derecho. Saludos desde acá, del taller de Yael. Ya, encheguen nomás, nomás las cajas al apóstol de ganas que ahí.
3: Bien, bien, esos amigos. Bien, Pablito, esa contratación al momento. Bien, bien.
4: Ya, mi amor, sí.
5: Ay, ya,
4: señor DJ.
6: ¿Cómo está Radio La Única? Buenos días. Tenga la bondad, un saludo para Julio César.
0: ¿Cómo le va?
6: Siempre para adelante, nunca para atrás, señor.
7: Ese buen grupo, eso, embárate, embárate ahora.
8: 10-10, amigos. Saludos, saludos.
9: 73 Goniales, 73 Goniales, la una única.
4: Ni una.
9: Excelente programa y bendiciones.
4: Ya saben.
9: Es un nuevo programa, Radio La Única.
4: ¿Cómo se llama el programa?
9: Dame la bienvenida.
4: Ajá.
9: La familia Coraje, desde ya no chico.
4: Ya sabe, Coraje.
10: Gracias.
4: ¡Huevo!
10: Ok.
3: Esa no, Calvito, de esa no. Bonita de Glorita del Rocío, por favor.
0: Seguimos, seguimos, seguimos, seguimos con más. Ya sabe, pero deje, ¿cómo se llama el programa, no? ¿Cómo se va a llamar el programa? Así que ya sabe, interactúe. 098-464-4388. Vamos, el ACE, ahora.
10: ¡Esa no!
4: ¡Esa no!
10: ¡Esa no!
0: En el camello, Bulbo.

bueno, seguimos por acá enviando saludos que nos llegan a los amigos de Velasco para DJ Danzy, el cuerpito de chocolate a full sintonía. ¡Ay! Esa es la chicha sabrosa en la radio única 94.5.

Queremos enviar un saludo para la familia Curicho Zambrano, allá en la Ecuatoriana, su requito, full volumen. ¡Súbale, vecina, súbale! Aquí estamos, el Ice Crash. Para mi tío Cyber.

¿Y qué pasará? ¿Qué va a pasar el día de hoy? ¿Se bebe o no se bebe? ¿Un comibebe o no se comibebe? Vamos ahora, venga. A los amigos de Guayabamba

Queremos agradecer a Cobrita Junior, que está por acá en los controles. El Einstein no aprendió a la primera. Se toca darle con el palo.

0: escuchado esa?
1: Dios mío.
0: ¡Sabroso! Saludos para Henry y la familia Reiki allá en el norte, a los amigos de Carcelén City.

Y no se olvide, queremos nombre del programa para el día de hoy. Para todos los viernes vamos a estar en compañía de Lancer Crash. ¿Cómo se llama el programa? ¿Cómo se va a llamar el programa, por favor? Así que ya sabe, envíanos tu nota de voz a través

0: Queremos enviar saludos especiales para la gente de la Argelia City. Comenzamos para Chino Andrade Producer también. ¡Venga! Por acá nos dice el rincón de la chicha, ¿será?
1: Uy, Black Friday.

0: programa se va a llamar Los Viernes de The Laser y Atitud, solo con la única.
1: Los Viernes de The Laser.
2: Buenos días, Radio La Única. Un saludo para mi papi Alejín, que está trabajando en 10-3. Gracias.
3: El programa se va a llamar El Centavo de la Chicha.
1: El Centavito.
3: Saludos, Radio La Única.
1: Centavito.
4: Tío, Carlitos, bienvenidos.
1: Gracias, mamón.
4: Esa es la manera de mezclar lo que hace falta hace mucho tiempo en la radio. Y gracias a La Única, se está dando.
5: 7373, cordiales, Radio La Única, la mejor del Ecuador. A ver, el nombre para el programa sería Chicha y Limonada con The Laser. cordial saludo para todos los...
6: Un saludito para todos los maestros de Auto Denning. Acá en Calderón, pilas.
7: Apóstol, ya, chao, tienes el camino libre. Vaya.
8: Bye.
9: Un saludo de la fábrica TC, especialmente para Don George y John Tarco. Estamos full camello el día de hoy.
10: Eso, Carlitos de Laice, de Tío Stars. Pásense para...
11: Felicidades, chicos, se lo merecen, Ecuadorian Remix Club. Por favor, un saludo para mi sobrino Ignacio Álvarez y mis hijos Sebastián y María Paula.
12: La Chicha sin pilche.
1: Sin pilche.
13: Mentirosa, 94.5, la radio del país. Un saludo cordial de parte del sobrino para toda esa gente linda que se encuentra ahí en cabina.
14: Ole, el vacilón de la mañana.
1: El vacilón, vamos a vacilar entonces. Queremos enviar un saludo para hacer mi entrega para Jonathan Caixa. Por acá nos dicen, podría ser la chicha picante. ¿Qué dice usted? ¿Qué dice usted de Laser? ¿Sí? ¿La chicha picante puede ser? Puede ser. No te olvides, tus notas.

0: Por acá la gente de la Carolina, ¿cómo estamos? Por acá estamos cerquita. Ya sabe, vamos a inyectarle música sabrosa. Esta mañana tenemos música para relajarte, para ponerte alegre. Tal vez si es que estás en tu trabajo un poquito estresado, pues aquí estamos, listo junto a The Lancer. Vamos a meterle música. ¡Eso! Súbale. Súbale los volúmenes a los audífonos.
1: Ay, ve. Esa no.
0: Diosito, ahora sí ya no armo las vitrinas, dice. Diosito. El Einstein, esas no.

Sincero, estamos a full volumen. ¿Cómo estamos, Evelyn? Bienvenida. Aquí estamos, el Einzer Crash, acompañándoles de 9 a 12, 12 en punto del mediodía. ¿Dónde estamos la gente de Barcelona, Madrid? ¿Cómo estamos?

0: este. Salga bien perfumadito, por favor. ¡Venga!
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0: A los amigos de Qatar, a los amigos de allá, del Comité del Pueblo también. ¿Cómo estamos? Bienvenidos. Buenos días.

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1: Y así seguimos esta mañana.

0: seguimos en esta mañana. Estamos marcando ya las 10:42. 10:42, ya sabe. Escríbanos, envíenos su nota de audio a través del 098-464-4388. Interactúe. ¿Cómo se va a llamar el programa el día de hoy? Vamos a elegir el nombre, ¿ya? Así que seguimos con los audios, por favor, de Lainzer.
1: Buenos días, Radio La Única. Por favor, me ayudan con un saludo para el Punto Limpio en San Isidro del Inca. Gracias.
2: Buen día, Radio La Única. El nombre del programa sería Chicha con Dual. Y de paso, un saludo inmenso para el Duende Verde y su padrastro Edison Chahuamate.
0: Y Spider-Man.
2: En ruta al norte. Y de paso, un saludo para el taxista enamorado.
3: 7373 cordiales. Tío de Lizer, alza volumen, full sintonía en el comité del pueblo.
4: Súbele. El programa que se llame De Fiesta con.
1: Buenos días, Radio La Única. Por favor, un saludo para el semental de la pesebrera Edwin Lala en la bodega de Ecuaquímica.
0: El semental.
5: 7-3, ¿no? Radio La Única. El nombre sería El Party de la Mañana junto a The Lizer y el Crash.
6: ¡Uy, bebé!
7: El party.
6: Este programa va a llamar Chicha en Sedazo, porque si mete el sedazo no puede coger la chicha.
8: Ah. ¡Ay, qué rico! Buenos días, Radio La Única. Un saludo muy especial para el nuevo DJ Carlos de Lizer.
0: Carlos.
9: Buenos días, Radio La Única. Por mi parte, yo creo que les quedaría muy bien el nombre de Los Capos de la Chicha, ¿no?
0: Los Capos.
2: El Mañanero con Carlos de Lizer.
0: Uy.
2: Buenas, buenas, saluditos de SM Quality Times. ¡Qué buena mezcla, vecinos!
10: ¿Qué tal? Buenos días, Delizer. Ya que está Delizer, sería deleítese de la chicha.
0: Deleite. Puede ser.
2: El programa se debería llamar Los Chicheros del Norte con La Única.
1: Buen día, Delizer. Un saludito desde el norte de Monteserrín. Quiero una respuesta y la quiero pronto.

0: Eso, muy bien, estamos marcando ya las 10:50. Ya sabe, interactúe a través del 098-464-4388. 098-464-4388. Y esta mañana tenemos un representante del laboratorio Vida Sana. Nos viene a hablar un poco de los productos de colágeno hidrolizado europeo. Así que por favor, el micrófono está abierto. Bienvenido.
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1: Muy bien, despedimos así a Laboratorio Vida Sana. Así que vamos a seguir, por favor. Eso se viene.
2: Dios mío. ¿Cómo así?

compañía de Belainzer Grimes. Ya sabes, siga por favor enviando cómo se llama, cómo se va a llamar el programa de 9 a 12. Aquí estamos de Belainzer Grimes. No te olvides, envíanos tus notas de audio al 098-464-4388. Por acá nos dice saludos al sur de Quito. ¿Cómo estamos, sur de Quito? Los amigos de Guayabamba City también. Por ahí dice, Cobrita, por favor, asoma en la universidad. ¿Será que asoma? ¿Será que asoma, Diosito? ¿Se va con Don Willy o no se va con Don Willy? Por favor, nos vamos ahora. Seguimos esta mañana espectacular. Abra las ventanas de su domicilio. Ponga

0: solcito, esa mañana está espectacular, soleado. ¿Será de tomar unita, dosita? ¿Cuántas serán? Queremos enviar saludos.
1: No sé.
0: Dios mío, ¿qué será? ¿Qué será, cobrita? ¿Nos vamos? ¿Sí o no? Tenemos saludos para la esposa Jennifer Castillo en Saquicilí, la gente de Saquicilí. Comenzamos, saludos para la bodega Telconnect también. Saludos para Creaciones JC. Muy bien, así seguimos, la gente de Madrid, Barcelona también que está conectada, activa con nosotros. Ya sabe, interactúe a través del 098-464-4388. Seguimos con audios, por favor.
2: Y es Radio Verónica, quiero mandar un saludo a la fábrica Linseguido, a todas las costureras, y que ánimo, ánimo.
3: Pero con ánimo.
4: Amigo, pone una música buena, ve.
5: 103 cordiales, buenos días, un saludo para Anita Belén, bien, para ser de la ciudad de Cayambe, está de cumpleaños.
6: ¡Viva!
0: ¡Feliz cumpleaños!
7: Se llama el programa La Chicha Mishki.
0: Chicha Mishki.
7: Un saludo para la carnicería Arte de la Carne en el mercado de la Feria. Todos activos con la única.
8: Saluditos, Radio La Única y al nuevo DJ de Lizer por la buena programación en este día viernes. Por favor, un temita de una bandita. Y el nombre que sería bueno sería Los Locos de la Única.
9: Saludos. Añito, ya anda, duerme, oye, ya no moleste.
3: Bueno, no con esos locos.
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11: Ñañay. Buenos días, Radio La Única. Un buen nombre sería Sentimiento Chichero.
12: Radio La Única. Podría llamarse el programa Chichereándote en San Viernes.
0: Puede ser.
9: Bebé.
13: Ya que está de leyes, ahí sería Chicha 3 y sin sacar.
0: De leyes.
14: Buenos días, Radio La Única. Por favor, un saludo muy especial para Luisa Maguaña, allá en Tumbaco, en el Arenal, que está trabajando con su gente. De parte de su hermano,
15: ya Fernando tío, ya Maguaña.
16: Oigan, señores, con ánimo, pues, ya mueren.
0: Eso, hablarán con ánimo, por favor.
17: Fuera el estrés, que se vaya el estrés. ¡Ay, estrés!
0: Eso.
18: Saluditos, Carlitos. Desde acá de Santo Domingo, full sintonía. Tú sí sabes, mijo, tú sí sabes.
0: Ya, mi amor.
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20: Buenos días, Radio La Única. El nombre sería...
0: ¿Cómo, mi amor?
20: Los maestros chicheros.
0: ¿Los maestros?
20: Gracias. Y un saludo para los maestros. Para los trabajadores de On-Time Mecánica. Por...
21: Buenos días, Radio América.
0: ¡Hey! ¡Epa! ¡Córtale!
22: Buenos días, Radio La Única. Un saludo para mi hijo Keylor Chito en Ambato. Para desearle un feliz cumpleaños, que lo queremos mucho y estamos disfrutando junto a toda la familia.
23: ¡Mamá!
22: Bendiciones.
23: ¡Mamá!
0: ¡Mamita! Buenos ¡feliz
22: días,
0: cumpleaños!
22: Radio Única. Saluditos para Carlos de Leiser y para el tío Crash. Bienvenidos a la Radio Única y un saludo para mi hija María José Tuz acá en el Valle de Tumbaco y para mi esposo en Cumbaya.
24: El programa se llamaría Las Mañanas con Láser.
0: Con Láser, Dios mío. Queremos enviar saludos para Edelka. Ya saben, súbanle el volumen, que esto sí.

hacer eso, no, dice por ahí. En las oficinas me descubrieron que soy chichero, Diosito. Saludos para la unidad 29, compañía Qatar, al más fiel para Jeremy. Queremos enviar saludos también para Valeria La Felina de parte de Abeluz. Ahí estamos, saludos para Cuchi Ángel de los Monteros, a los amigos de Guayaquil, lucha de los pobres, a full volumen, sector Miraflores, súbale, súbale, súbale.

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1: Flash Informativo acaba de subir las ventas de licores, por favor.

0: sufrimos todo, por favor. Nadie se baja. Porque estamos acompañándote de 9 a 12. 3 horas de sana diversión para hacerte sufrir, llorar, hacerte alegrar, para que te pongas activo en tu lugar de trabajo, en tu sitio de trabajo, ya sabes. Queremos enviar saludos para Tulcán. ¿Dónde estamos? La gente de Tulcán City, Riobamba, Tulcán. Por acá el sector del condado, por acá nos dice Alexis Cadena, ¿sed o no sed? ¿Será? Para San Juan, centro de Quito. Vamos con audios de Lancer, por favor, a través del 098-464-4388.
1: Carlitos, esa, no, por favor, no. Está muy temprano. Ese es mi hombre.
0: Uy.
1: Qué buenas músicas, Carlitos de Lancer.
0: Diosito.
1: Tú mismo eres la pinta. Ahora sí que camilla con full actitud y full música buena. Quiero enviar un saludo a mi pana Luis Tuapanta,
0: Luchito,
1: oficial de Cocos Bar.
0: Ahora.
2: Buenos días, Radio La Nueva Única. Un saludito allá a la distancia desde Guiñaro para Yoruquí, para mi novia Paulita. Que lave rápido la ropa, por favor.
0: Rápido, por favor.
1: Los matines de los viernes con Lighter.
3: Ajá.
0: ¿Será?
4: Saluditos de Lighter. Quiero mandar un saludo y abrazo al cumpleañero Johan Damián, hijo de la capibara y de la pantera rosa.
1: Hola, ¿qué tal? Radio La Única, la mejor de la capital. Un cordial saludo para The Lizer C. Gente, tres cordiales. El dúo de los patas sucias, ¿por qué no publican esto?
0: Así seguimos. No te olvides enviar tus notas.

0: Muy bien, estamos marcando 11:44, 11:44, por ahí Sammy Sport me dice, ya se forzó de Laser, ya se forzó Crash de Laser, póngame esa canción que dice... No me quede viendo así de Laser, esa canción que dice... ¡Ay no! Se forzó el viernes, se forzó el viernes.
1: Mi vida.
0: El receptor, suban el volumen, por favor.

0: Vecino, un vasito, por favor. Hace mucho calor. Un vasito, vecino.
1: Sebastián y Valentina.
0: La gente de Madrid se activa con esa.

Un saludo para mi ex allá en España. Dígale que le extraño. Que regrese pronto, por favor. Mensajes que nos llegan en TikTok, ya saben. Acá los leemos. Coméntale.

0: Bueno, señoras y señores, ¿cómo les fue? ¿Cómo están?
1: Hoy recuerdo todavía el día que
0: llegaste. Esas no del Acer, porque ya dio ganas de... Oye, y ahora que la... Oye, primera vez que la cabina está tan llena de DJs, de animadores. ¡Primera vez! Que en esta radio se escucha otra voz que no sea la... Ya cansaba lo mío, ya, pues... Hasta Whittington me dijo, ya, pues ya me cansa, hermano. Entonces ya era hora, mi querido Crash, mi querido Delizer, Carlos Delizer. Pero traigan el AI para acá, está, denles a los compañeros, ahí Navimix. Bueno, la verdad, hoy ha sido el primer programa, estamos en el segundo programa, perdón. Primero iniciamos junto a Cobra Junior en Bendita Chicha. Ahora la gente está decidiendo qué nombre ponerles y en el transcurso de la semana ya sabrán qué nombre va en el programa de Delizer, Carlos Delizer, y obviamente de nuestro querido amigo Kevin Crash, el tío Crash. Así es que chicos, bienvenidos a la nueva única oficialmente, mi querido Carlitos. Esta es su nueva casa, mi querido Kevin. Les noto, o sea, pese a que ya tienen experiencia, nerviosos, ¿no es cierto? Vente, Carlitos, para que saludes con tu gente. Bienvenido y bienvenido a la nueva única.
2: Hola, ¿qué tal? Por acá Carlos Delizer, de antemano muchísimas gracias por permitirnos ser parte de la nueva única. La verdad es que en su momento yo he dicho que no soy muy acostumbrado en radios, pero la verdad es que aquí se siente un ambiente súper chévere de amigos, de DJs, y más que todo para compartir música. Y obviamente como es, bueno, yo no estoy acostumbrado a la radio, obviamente ya un poquito de nervios, ¿no? Pero ya poco a poco nos vamos a ir soltando junto con Crash. Y recuerden que nosotros somos Ecuadorian Remix. Aquí en la nueva única 94.5 pa' largo.
0: Ok, bueno, así es que mi gente, chéveremente mi querido Kevin Crash. Yo les he dicho, lo dije muchas veces en redes sociales, algún momento cuando yo me vaya, porque sí, ya pienso abandonar, dicen que uno tiene que abandonar o soltar el lugar donde, cuando uno esté en su mejor momento. Así es que en algún momento yo lo dije y dije, tiene que estar Crash en la nueva única y así lo estoy cumpliendo. Así que mi querido Kevin Crash, el hermoso, el más guapo, ahora sí puedo puedo decir que es el más guapo de la radio. Vente, mi querido Crash.
2: No, pues, esperando que hay... Oye, se cobras desde de mayo. ¿Cómo así, oye? Pues nada, espero que estén pasando súper bien, pues, con la compañía de Delizer, mi persona. Y pues nada, todos los viernes invitarles a que sintonicen de 9 a 12. Y pues con los otros DJs igual, desde las 5 de la mañana están, ¿verdad? Desde las 5 de la mañana, entonces ya saben, un repertorio de DJs, animadores, locutores, pues que se vienen a formar parte de la única. Y nada más, que nos vemos el próximo viernes, ¿ya? Yo te pago.
0: ¡Lleven un aplauso, por favor! Para nuestros nuevos compañeros. ¿Por qué le pones esa canción, Cobrita? Oye. Le nació. Pero bueno, a ver, y queremos agradecer a Cobrita que desde las 5 de la mañana se quedó acá a echarles una mano. Y lo que dijo Carlitos de la Acer es verdad. Acá se siente el compañerismo, acá hay amistad. Por eso es que Cobrita dijo, no, yo me quedo acolitándoles a nuestros amigos para que todo salga bien. Ya le voy a dar el desayuno para ustedes también. Nos vamos a ir a almorzar. Y ya se queda, en cambio, Navimix. Igual con los nuevos compañeros, porque de aquí, en este momento, se viene nuevo programa, nuevo DJ, nuevo animador, y ay, ay. Yo solamente quiero que mandes a la pausa. ¿Tenemos pausa, Cobrita? No tenemos pausa, entonces ya está listo, conectado. Habla serio, chiquitín. Pero bueno, yo quiero que en este momento les envíen audios de respaldo, díganles bienvenidos a Ecuadorian Remix Club, a Carlos Delizer, a Kevin Crash también. Quiero que les envíen en este momento audios de respaldo y de bienvenida, pues, a la nueva única. Sería súper importante que usted lo haga. Y también a quienes están escribiendo en este momento a través del chat. Pobre Cobrita, ya no avanza. Así es que bueno, oiga chicos, se viene a continuación el DJ que viene para el programa siguiente, porque estamos en la nueva temporada de La Única. El DJ que se viene a continuación ya no es el James Bond de la chicha. Él fue el que quedó en segundo lugar de los DJs de los cuentos de la chicha. Segundo lugar. Ha sido campeón de varios certámenes de DJ. Muy joven, pero con un talento espectacular. Y hemos decidido también que sea parte de esta nueva temporada de La Nueva Única. Y el animador que le va a acompañar, yo lo conozco de hace muchos años, ha sido la opción de traerlo también acá a La Nueva Única desde hace mucho tiempo. Pero le puse más el ojo, mija, es cuando escuché que se quedó desempleado solo por irse al casting de las ñañas. No viene a vender colágeno, pero sí, en verdad, se quedó desempleado después de irse al casting de las ñañas. ¿Por qué? ¿Cómo así? No nos interesa. Lo que sí nos interesa es el gran talento que tiene el animador que va a venir hoy día también a acompañarnos junto al DJ que ya vamos a presentar. Así es que, señoras y señores, si estamos listos, estamos preparados. Lo único que le digo, disfrute de aquí hasta las 16 horas junto a estos jóvenes talentos. Y lo que les dije, yo les ofrezco acá en La Nueva Única gente nueva que venga a sumar a esta estación radial. Así es que, señoras y señores, véngase, por favor. Venga, mayor. Ya, les presento a la nueva animadora de la radio.
3: ¡En la mierda! Buenos días, aquí, viniendo a ver a todos los DJs. Mis respetos, guambra, esos dedos como a pulpo crezco, como... ¡Felicidades, guaguas! ¡Fuerte! Y que Dios te les bendiga, guaguas.
0: Ya, listo. Pero no. La Lolita no es nuestra nueva animadora, nada que ver, pero ella es parte de la cadena Radial América. Recuerden que La Nueva Única es parte de la cadena Radial América, donde somos América Estéreo, La Nueva Única y Radio La Poderosa. Así es que bueno, hoy día, y a propósito, saludos para nuestros compañeros que están, como nunca veo la radio, la cabina llena, a Jorge el original, quien es de Radio La Poderosa, nuestro compañero y amigo, está por acá, el Mauri también, que es parte de la producción de las tres estaciones de radio. Así es que bueno, listos, preparados, señoras y señores, en esta tarde espectacular de viernes, empezando el fin de semana, después de que estuvo Cobra Junior, después de que estuvo The Lizer con el tío Crash, se prepara el eterno campeón. ¡Sí, señor! Y quiero recibir con la gente que le envíe audios de bienvenida, nada más y nada menos, él es Paul Cayo, DJ, y se viene con la animación. Después, como les dije, del reality de las ñañas, se quedó desempleado, pues La Nueva Única le da la oportunidad para que venga a acompañar a Paul Cayo, DJ. Él es Cris Ojeda. Bienvenido, muchachos, y a darle con todo hasta las 16 horas.

0: buenos días a la gente que está conectada allá con nosotros. Paulito, súbala.
1: Muy buenas tardes, Cris Ojeda. Bienvenido y bienvenido a Paulito Cayo también en Control Master en la nueva

0: ¡Permiso, permiso, permiso, permiso, permiso! ¡Sal, sal, sal, sal, sal, sal, sal, sal!
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0: contigo, mi querido Paul. Hola.
1: Un saludo para mi pana, el plantón del Ecuador.
0: ¿Cuál es el plantón? Vea, usted, Paul. Usted. Mande bien, pues mande bien. ¿Quién es el plantón? Soy yo, soy el es el Paul, es su pana. ¿Quién es? Pues. Ah, saludo para el plantón del Ecuador. Vamos con más audios. Hola.
2: Buenas tardes,

0: tocar. Ya sabes, saludos, saludos, saludos para Anita, es un taxi que ya está ahí, que ya está empalada con nosotros en la nueva única 94.5. Vamos con audio, Paul. Hola.
1: ¡Épale! ¡Pero qué música! En la nueva única 94.5 para mi pana Delfín, con cariño, chévere.

0: Huamba, allá en el sur.
1: Oiga, pero con ese ánimo que le manda el saludo, un saludito para... ¿Cuál era, Paul? Huamba, pero mándale con alegría,

Sin Olivos, ha sido mi vecina, vea. Hola, vecina, buenas tardes. Saludos desde el calzado, dice. Hemos sido vecino, vea. ¿Dónde ha sido de conocerle? Ahí. Por acá, ¿qué más, dice? ¿Quién más está conectado? A través de la 94.5, la nueva única

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0: Buenas tardes, Ray. Quisiera mandar un saludo para mi abuelita Patty, que ya les dio el almuerzo. Gracias.
1: Hola, abuelita Patty. Gracias por estar aquí. Vamos con otro audio. Hola.
2: Buenas tardes, buenas tardes. Saludos, Paul Cayo. Chévere, chévere. Te saluda el Gran Master. El Gran Master 2000. Chévere con las músicas. Habemos

0: Saludos, saludos, Radio La Única, excelente música, bendiciones. Saludos de acá desde Pinta, estamos a su sintonía.
1: Gracias, por acá nos dice Paulito, buena dupla, amigo, saludos desde Ambato. Muchas gracias a la gente de Ambato. Saludos para Sheilo Urbano, aquí en Yaruquí, éxitos y bendiciones en el set. Gracias, Dios le pague.

acompañar junto a Paul Cayo y Chris Ojeda hasta las 16 horas a ponerte ambiente, la buena música, la buena diversión. Quiero saludar a mi primo DJ Eddie,

0: mis amigos de Radio La Única, la mejor del Ecuador. Les saluda Oswaldo el Chino Díaz desde algún lugar de nuestro querido Ecuador.
1: ¿De qué lugar?
0: Quiero enviar un saludo muy especial para mi primo Guillermo Díaz y su empresa Máximos Excavaciones, la Full Camello y Full Sintonía de Radio La Única, la mejor. Saludos a todos sus colaboradores. Bendiciones.
1: Gracias. Vamos a otro audio, Paul. Hola.
2: 7373. Ya parece viernes La Única. Excelente sensaurita para Trajanito, el ingeniero, y el chef de Santanita. Y al diablito de Monique, la chiquita donde quiera que esté. Gracias, DJ. Esa es la nueva temporada. Esa es La Única.
1: Esa es la

0: llevamos un poquito de diversión, un poquito de energía, para que se sienta ese viernes a fin de semana. Vamos con audio, Paul, hola.
1: 7-3 cordiales, 7-3 cordiales, Radio La Única. Un saludo muy especial al cumpleañero de hoy, al señor Octavio Tributar, con mi suegro. Es parte de su hija, su yerno y Pamelita. Gracias.
0: ¡Wow! ¡Felicidades! ¡Vamos con otro audio!
2: Buenas tardes, mi querido amigo. Bienvenido sea a la casa de la 94.5. Por favor, ponga el tema, tu moza de ser de la tribu 7. El tema es para todos ustedes. Bienvenido sea. Muy buenas tardes, querido amigo. Buenas tardes.
0: Dios le...

0: Radio La Única, Radio La Única, por favor, un saludito para el ingeniero de logística de la empresa Andino. Por favor, un saludito para el ingeniero Aguilar, el ingeniero de logística de Andino.
1: Oiga, por acá dice, saludos a Milton Master.

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0: Nueva Jersey.
1: Vamos con otro audio. Hola, buenas tardes.
2: Aquí trabajando con el Suapi para

0: nuevamente saludándole al personaje quien está animando, está hablando súper súper, qué chévere la dupla que están ahí con Paul, chévere chévere, sigan adelante,
1: Dios le pague.
0: Buen gusto, buen ánimo y disfrútenlo la música que está poniendo Paul Cayo.
1: Dios le

Santi y Jalia. Oye, hable bien. En el integrado Ruta Nayón. ¡Wow! Saludos, buena música, buena dupla. Paul Callo y Cris Ojeda. ¡Vamos ahí!

0: quiero mucho. Gracias, Radio La Única.
1: ¡Feliz cumpleaños! ¡Feliz cumpleaños! Vamos con otro audio. Hola.
2: Buenas tardes, Radio La Única. Quiero mandar un saludo especial a mi tío Yirin de parte de Sadiel Chimbo. Muchas bendiciones para él y para nosotros. Y para ustedes acá en San José de Guamaní. Gracias.
1: Muchísimas gracias a la gente de Guamaní también. Vamos con otro audio. Hola.
3: Muy buena la compañía musical, mi querido Chris. Porfa, dile al DJ que ponga una de Tito Siempre Tito. Si te marchas, por favor.
1: Ahí estamos complaciendo.
3: Un saludito. Y si vas a la América, pues ya te saludamos por allá también.
1: Ahora estamos acá en Nueva Casa. Ahora estamos en Nueva Casa.

0: Buenas tardes, Radio La Única. Quiero enviar un saludito aquí en Inchalillo para Jarico, que no se mueve picando ahí, es la tarea y no se apura, que se mueva.
1: Oiga, Jarico, apúrese picando, apúrese, o si no le van a picar a usted. Vamos con otro audio, mi querido Paulito, hola.
2: Parece que ya le banquearon el padrino, ya vino alguien a camellar, ya se escucha la animación.
1: Oiga, padrino. No sea así. Vamos con otro audio. Hola.
3: Hola, chicos. Buenas tardes, Radio La Única. Está súper buena la música. Muchas bendiciones para Cris y Paul. Que les vaya súper bien.
1: Dios le pague. Gracias. Dios le pague. Vamos con otro audio, Paul. Sí, tenemos un audio más. Hola, buenas tardes.
4: Hola, Radio La Única. Un saludito para Creaciones Arquitects en San Luis de Chillo Rayo. Un saludito para la jefa, la señora Rocío. Que se alistan las chicas, que mañana tenemos baile.
1: Ay, ay, ay.

0: que le queremos mucho. Wow. Y que siga cumpliendo muchos años más. Gracias, Radio La Única.
1: ¡Feliz cumpleaños! ¡Feliz cumpleaños! Vamos con otra nota de audio. Hola.
2: El barrio más chichero, Chillo Gallo y la mitad del mundo. Un saludo a mi suegrita, doña Germania.
1: Ay, ay, ay, doña Germa, ya sabe. ¿Dónde está el barrio más chichero? Lo dicen en Chillo Gallo. Por acá también me dicen el barrio más chichero, el ecuatoriano. Vamos con otra nota de audio, Paulito. Hola.
3: Saludos desde acá, desde la Pero City, al norte, al sur de la capital.
1: Hable serio, ¿dónde mismo? Al norte, al sur, hable bien, pues hable bien. Vamos con otra nota de audio, hola.
4: Radio La Única, un saludo desde Chillo Gallo, Santa Rosa. Un saludo para toda la familia Pillajo Muñoz, Chillo Gallo, el barrio más chichero. Saludos.
1: Ya, por ahí vamos, por ahí vamos.

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0: por estar en sintonía de nosotros. La nueva programación de la nueva única 94.5. Nos vemos la próxima semana, el próximo viernes, desde las 12 del mediodía hasta las 16 horas. Te acompañamos. Yo soy Cris Ojeda y despedimos de los controles al señor Paul Cayo, DJ. Dios le pague a todos ustedes. Chao, Quito. Chao, Ecuador. Chao, chao.
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1: 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Son las 4 de la tarde en punto.

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2: 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Son las 4 de la tarde y 3 minutos.

0: Buenas tardes. Qué gusto poder acompañarles. Ahora estoy desde las 5 de la mañana. Estoy cansado, jefe, pero no importa porque estamos iniciando la nueva temporada de la nueva única.
1: Nada.
0: Literal. En la mañana arrancamos con Cobra Junior DJ y el apóstol Pablo. Luego se vino Delizer y Crash. En este momento, y les damos oficialmente la bienvenida a mi querido Paul Cayo, mi querido Cris Ojeda. Ya, ahora sí, por favor, se acabó eso de decirle desempleado. Ahora escuché por ahí que le están diciendo el Shaggy de la locución, de la animación. De todo le dicen a nuestro Cris Ojeda, pero no importa, ya saben que todo, siempre y cuando sea con respeto, bienvenido sea. Pero bueno, es momento de continuar presentando a los talentos que se están uniendo a la nueva única 94.5 FM. Y saben una cosa, en toda empresa siempre existe un pasante, ¿no? Siempre por ley tenemos nosotros que dar paso a nuevos talentos también. Y saben que la persona que viene a continuación fue compañero también de reality junto a Cris Ojeda. También pasó por el reality de las ñañas. También participó para ser animador del concierto de la nueva única. También primero para allá. Y luego, sí. El DJ que está en este momento, él ya no es nuevo. Es de medio uso. Ya bien revolcado, bien manoseado.
2: Suegra, llegó su yerno.
0: El señor, aquí está Navi Mix DJ. Ya le estaban extrañando, pensaron que Navi Mix iba a marchar, pero no. Todavía no le hacemos marchar. Otro día le hacemos marchar. Le vamos a hacer marchar, pero no estoy hablando de esa marcha, ¿no? No. Pero bueno, les decía que ahora sí el nuevo animador que estará acompañándoles. Y quiero ahora sí sentir ese respaldo de la gente de la nueva única, porque vamos a hacer algo que jamás en la vida se ha visto en ningún medio de comunicación, en ningún lugar. Dar la oportunidad a alguien que tiene todas las ganas, toda la intención de hacer radio, de animar, de meterle ganas.

0: importa más allá de la buena voz que tenga. Imagínense, yo tengo voz de tarro y estoy aquí en la radio. Entonces, lo que más importa es las ganas y esa predisposición de salir adelante. Así es que, bueno, voy a dar la bienvenida porque ya me voy de aquí. Se quedan Navi Mix. Ya tiene ahí listo el cabresto. Le pedimos al psicólogo ecuatoriano algo que haga mal. Sereno. No, no, no, tampoco te abuses. Verás que eres Navi, no eres Didi. Bueno, señoras y señores, doy la bienvenida aquí a la cabina principal de la nueva única 94.5 FM. A quienes la han escuchado en los buses vendiendo sus caramelitos, sus chocolates. Hoy también nos trajo chocolates. Creo que eso está bueno, ¿no? De que vengan los fines de semana. Nos trajo chocolates, mija. Doy la bienvenida y véngase a los micrófonos de la nueva única. Bienvenido, mi querido Michael Espinosa. ¿Cómo estamos?
1: Muy buenas tardes, Quito. ¿Cómo está mi gente linda? ¿Cómo están todos por allá escuchándonos en esta hora? Gracias, vamos a disfrutar, vamos a bailar junto a la nueva única, la 94.5.

0: siempre agradecido. Ya sabes, qué lindo. Por acá me dicen, a ver, vamos a ver esos mensajitos. Gracias, gracias. Oiga, quiero escuchar por acá los audios también. ¿Qué dicen los audios?
1: 73, muy cordiales. 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La primera en el día. Aquí en la ecuatoriana, Radio La Única. La Única.
0: La Única.
2: Buenas tardes, buenas tardes.
0: Mande otro audio por ahí.
2: Para el amigo Simpson en España y el amigo Brunch en Estados Unidos. Y para ustedes, una patadita de la famo del éxito.
0: ¡Toma! Vamos, gracias, amigo, gracias. Qué lindo, otro mensajito.
3: ¿Qué tal, Radio La Única? Saludos, bendiciones a todos. Y bienvenido, mi amor, esta noche te espero. Como a ti te gusta, besos. Ya sabes en dónde, mi amor.
0: ¡Ay, mi amor! ¡Oye! Lindo. Lindo, lindo, oye, lindo. Me enamoró. Me enamoró.
4: Oye, mi hijo, no aprenderás del David Mix. ¡Qué chupín!
0: Serio, serio, acá no, acá no. Pero gracias, gracias. Vamos,
5: hola,
0: DJ.
5: Radio La Única, definitivamente espectacular las contrataciones. Con esa linda musiquita no se puede dejar de trabajar.
0: Ay, mi amor, gracias.
5: Excelente, excelente, muy buenas contrataciones.
0: Gracias, gracias, de verdad, muchas gracias. Una más.
4: 7-3, 7-3. De más, se pasaron. Anda mandando un saludo para la nena Kings. Majito, nena Kings.
0: Majito, un saludo para ti, mi amor. Oye. Oh, yeah.

88. Oye, ya estoy un poquito nervioso por acá en la cabina, estoy que sudo, estoy que me mojo. Ay, ay, ay. Ya saben, no se olviden, recibimos estos mensajes al 098 460.

gracias por ese cariño inmenso, por ese amor, por esos mensajes positivos. Gracias, mi gente. ¡Los amo! Michael Espinoza.

0: Vamos a escuchar los audios. ¿Qué dice el público? A ver, ¿qué dice ese hermoso público oyente de la nueva única? A ver, vamos a ver. Dale, dale.
1: 7373, saludos cordiales desde Cuenca, full sintonía todo el día. Qué buen estar de locutores y DJs.
0: Gracias.
1: Saludos, Mario Misa, dale con todo, papi.
0: Gracias a toda esa gente, sus audios. Vamos con otro DJ.
2: Buenas tardes, la Radio Única. Un saludo cordial para el par de capibaras, los piponcitos. Ahí en Cabo Pucho. Buenísimos de las vueltas.
3: Buenas tardes, la nueva única. Un saludo para mi madre y mi tía que están haciendo la venta para el día de mañana para hornaditos de casa.
0: Que
3: saludo.
0: Dios me les bendiga y que venda mucho, mi gente. Mañana se acaba el hornadito.
1: Sí. 7-3 cordiales, Radio La Única. Un saludo para Gilbert Taipe de parte de sus trabajadores de la lucha alta. Que se apure rápido con la hormigonera.
0: Vamos ahí. Apúrense, muchachos. Pónganse a trabajar, dejen de estar pegando las chelas, oye.
4: ¡Qué bacanísimo que nos son!
0: ¡Vamos con otro audio!
5: Esa hacía falta, nada que poder darlo, nada.
0: Vamos, gracias. Oye, no, el único y el mejor. Gracias. Gracias.
1: Hola, Radio La Única y la mejor. Excelente esa musiquita con ese DJ y el animador.

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la mejor manera, dándole lo mejor y de lo mejor. De los buses, acá una cabina de radio, Michael Espinosa. Gracias a toda esa gente que me está brindando el apoyo. De verdad, muchas, muchas gracias. Buenas tardes. Un saludo para los compañeros que manejamos los camiones de Disma Hierro. Por acá me dicen. Qué lindo. Un saludito para toda la gente por allá.

0: de semana.
1: Hola, papacito lindo.
0: Nacional en todo el territorio ecuatoriano, única. Sigue, sigue, única.
2: La única. Claro que sí.
3: Que la única, un saludo especial para la empresa Skinet acá en Pijo. Y un saludo para Santiago, el zorro más zorro.

0: Azteca. Yeah, yeah, la mi mejor. Quiero enviar un saludo muy especial para la cevichería Tía Pati.
1: ¡Cevichería Tía Pati! ¡Saludos!
2: Bienvenido, estamos activos, estamos activos.
3: Estamos activos.

ahí en las redes sociales. Gracias a la familia Jacome que está full volumen en sintonía

0: junto a sus seres queridos. Claro, mi gente. Oye, mi DJ, pásame un audio por acá. Quiero escuchar esos saludos.
1: Buenas tardes, buenas tardes. Saludos, Radio La Única. Reportando sintonía desde Talleres Morales. Activos, activos, activos, activados de fin de semana.
0: Saludito, mi gente, saludito. Por allá, otro audio,
1: saludos,
0: mijo.
1: Un saludo cordial para Cristian Flowers, allá en Tabacundo.
0: Saludito a la gente de Tabacundo también. Gracias a todos y cada uno de ustedes.
2: Cordial es Radio La Única. Un saludo para mi suegra que está lavando ropa. Dígale.
0: Oye,
2: que por eso yo no me caso.
0: Oye, pero anda, ayúdale. No la dejes lavar solita, mijo. Gracias.
3: ¿Qué tal, Radio La Única? Excelente música. Por favor, para el apóstol, que ya vaya a poner la renuncia porque ya tiene nuevos dominadores.
0: Ah, oye, no, si él es el maestro de maestro, mi son.
4: Hola, ¿qué tal, amigos de Radio Única? Cordiales saludos a todos ustedes. A full sintonía desde Loja, escuchándoles en la

0: que quiera, pero acá estoy disfrutando con cada uno de ustedes, amantes, oyentes, cariño sincero ya para cada amor, uno ya. De ustedes.
1: Ya, mi amor.
0: Ay, ya, hoy. Dale, mi King.
2: Dejando un par de chelitas, al parecer.
0: Oye, de una, dale vuelta.

0: saludo especial para allá, para la empresa Tinet en Pijo.
1: Allá en Pijo.
0: A mi jefecito Santiago.
1: Ya.
0: Por favor.
1: Ya, sí, chévere. Saludito por allá también. A la gente de Pijo. Gracias. Otro. Ay, ay, ay. Se vino la llamadita. ¿Quién?
2: Y era hora que llegó un animador a esta radio. Si no, nada de animadores. Silencio, cara de la güey.

0: Telefónica. Un saludo para Juan Carlos Chillagano por su cumpleaños y una música de Jaya, por favor.
1: ¡Que viva el cumpleañero! ¡Viva! ¡Ay, qué lindo! Vamos, otro saludito por ahí, vamos a escucharlos.
2: ¡Viva! Hola, le doy a mi cabeza, aquí les saluda desde Londres. Un saludo para el patrón de la animación, la puerta.

del Comité del Pueblo, la gente de Ayacucho y a cada uno de ustedes que...

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1: Vamos, vamos, vamos, gente. Nos usted... quedamos. ¿Nos vamos o nos quedamos? A ver, dígamelo ustedes. Vamos a otro audio, a ver.
2: Usted, dele, amigo, dele, dele. Es animación perfecta, amigo, dele nomás. No hay problema, dele.
1: Gracias.
2: No para todo, puede ser con su devoción.
1: Gracias, no, papá. Gracias por esas palabras de apoyo, de fuerza, de ánimo. Otro audio, vamos, vamos. Eso
3: uy,
1: es.
3: Uy, carne fresca.
1: Ay, ay, ay. Oye, suave, mijito.

0: Rita de Mijín. Estamos en viernes, no en lunes.
1: ¡Dale vuelta! ¡Dale vuelta a esa cervecita, pues, Mijín! ¡Dale vuelta! ¡Ay, ay, ay, papito lindo!
2: Buenas tardes, felicitaciones por el programa. Y qué bueno que haya llegado un animador. Si no, solo el apóstol no más estaba.
1: ¡Ay, ay, ay! ¡Gracias, papito, gracias! No, no, no, por acá estamos con humildad. Pero gracias, gracias a todos esos mensajes. ¡Dale, DJ!

0: audio, ¿ya?
1: Buenas tardes de Radio La Única, felicitándoles por el programa, por todo el personal que está ahí, muy buena música. Por favor, una musiquita de Ángel Guaraca, el inmigrante.
0: ¡Vámonos!
1: Y de Madrid, soy Mari.
0: ¡Listo, Ángel, listo! Gracias, gracias. Ya le ponemos otro audio por ahí.
2: Vamos. Buenas tardes, Radio La Única. Quiero felicitarles por su sintonía y enviarles un fuerte saludo al equipo de trabajo Toga de Sass y Pinta Pintor. Hasta las 6 de la tarde.
0: Vamos, mismo, a trabajar. Dale, dale. Otro saludo. Vamos a ver.
3: Sí, buenas tardes, La Única. Un saludazo para mi hija Brigid Vizcaíno, de parte de su padre Jonathan Vizcaíno, aquí en Machingui.
0: Allá la gente de Machingui. Chévere, gracias, gracias. Vamos, DJ, otro mensajito por allá.
4: De música de fin de semana, Radio Única. No sé cómo es el DJ, pero se ha puesto las pilas. Buena música del día viernes, como ningún día esta música. Un saludito para los maestros de aquí, de algo así. Que están muy cansados arreglando los trailers para el viaje. Y especialmente para el maestro Don Patricio, que está

Esa es mi radio, la única. Buena, buena la música. Por favor, compláceme con el temita de Ángel Guaraca, el beso de despedida. Porfa, gracias.

0: Gracias, en verdad, gracias. Gracias a todos, gracias, gracias.
1: Oye, ya, no, no me troleen, muchachos. Vamos, hijo, vamos. ¡Eso!
0: Ya, padrino, ya. Retírese nomás, padrino. Ya tiene relevo.
1: Oye, sí, qué bonito. Gracias, gracias a la gente, gracias a la gente. Vamos, otro mensajito de apoyo ahí, vamos.
2: Saludos, mijo, saludos. ¿Sabes qué? Felicitaciones por toda esa animación, por toda esa locución.
3: Uy, bebé.
2: Y por toda esa música electrónica. Saludos, papito. Desde el Cantón Mejía Machachi. Y allá, éxitos y bendiciones para todos ustedes. Radio La Única.
3: Sí, no sé.
1: Gracias, mi hermano, gracias. Vamos, vamos, otro.
4: Una amiga más.
1: Oye. Ay, ay, ay. Vamos a ver por ahí. Vamos a escuchar uno más, un mensajito más. De esa
5: presión. Quédense. No se vayan. Sigan animando a la gente.
1: Oye, ¿qué estás haciendo por allá? ¿Qué estás haciendo, hombre? Vamos,
6: saludos,
1: vamos.
6: Saludos. Mejor que el Mr. Santana animan.

0: la vueltita, mijo, dale la vueltita. Oye, quiero mandar un saludo a mi bella madre, Rocío Espinosa, que me está escuchando. Dice por acá, me siento feliz verte en lo que te gusta. Gracias, mamá. Lo hago por ustedes. Los amo, los amo. Y por acá también me mandan un saludito especial. Dicen, buenas tardes, Radio La Única. Un saludo para Jorge Velasteguí en Carrocería Imo, de parte de sus panas de Carrocería Orsol. ¡Ay! Vamos a esos audios también por allá. Mándame un audio.
1: Excelente, Radio La Única. Saluditos para Jesse. Muy buena música, chuta, sí, ya. ¿Para qué contratar discos?

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0: 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Son las 5:35. 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
2: ¿En qué lado estás? Te estoy diciendo para pegarnos uno que tres, pues.

0: Hola Radio La Única, un saludito para todos esos capibaras que están con ganas de beber.
1: Oye, oye, oye, oye, nos están mandando salud a nosotros, creo. Ah, estamos medio gorditos, pero sabrositos.
2: 7-3, 7-3, Radio La Única. Por favor, compárseme con una musiquita, lo cabrón.
1: Vamos, loquito.
2: Nos activamos para este viernes.
1: Oye, vamos, vamos activando el viernes, dicen por acá. Dale, otro saludito.
2: Ese es mi hombre.
1: Vamos a escuchar otro saludo.
3: Buenas tardes, señores de la radio La Única. Primero, felicitarles por el excelente programa del día viernes desde la mañana. También quiero mandar un saludo al señor José Toquiza

0: Yambe.
1: Allá vamos a estar.
0: A ver si nos pegamos. Uno, dos, tres.
1: Oye. Dale, dale, mi hermano. Chévere, gracias, mi hermano. Otro saludito más.
0: Más rápido era que vengan. Nosotros oyendo las barbaridades de la puta Pablo.
1: Oye, ¿qué pasó ahí? Vamos, vamos. Otro saludito más por ahí.
2: Buenas tardes, le saluda Paul Guayua en Tapicería Automotriz. Paul, aquí al sur de Quito. Ya, Apóstol, ya le tocó ir a ayudarle a hacer el pelo al Mickey, ya, y te emplazo.

que no, aquí en TikTok, ya sabes. Por acá me dice, cuente que le votaron al apóstol. No, no le han votado, mijín. No le han votado, mijín. Buena esa animación. Bendiciones, una patadita de la buena bienvenida. Gracias, gracias, Carol. Vamos.

0: Buenas tardes, Radio La Única. Por favor, un saludito para mi hermano Clever, que está laborando en La Latina. Por favor, una cancioncita de...
1: ¡Chévere! Bien, bien, mi hermanazo.
2: Hola, Radio La Única. Un saludito para los estados de la familia Collado Villarreal, por favor, que se cure.
1: Ay, ay, ay. Invitará,
2: ya
1: invitará.
2: Estamos activos. Confirmen.
1: Invitará. Invitará a esos pescaditos, ¿ah? Vamos, vamos. Activa la gente.
3: ¿En serio que ha dejado el puesto el apóstol? La vida es que anda lavando cabezas en la peluquería.
1: ¡Ajá! Oiga. Vamos, otro saludito. Vamos, vamos.
0: Buenas tardes, Radio La Única. ¿Dejarán trabajar al DJ? Ya aparece en el eco de yo.
1: Ay, ay, ay. Vamos aprendiendo, ¿ya? Ahí está.
4: Buenas tardes, Radio La Única. Qué buenas esas músicas. Ganas de un miski tuyito.
1: Dale, Viñaño. Hágale con fe. Dale, Ñaño, otro saludito. Vamos a ver.
5: Radio La Única, ya tocó cambiar de emisora porque tengo los animadores que...
1: Oye, no así, mi hermano. Vamos arriba el ánimo, mi gente. Gracias a todas las personas que me dan...

0: Estamos disfrutando, claro que sí. Vámonos con esos mensajes de voz de esta gente linda. ¿Qué dicen por ahí? A ver, escuchemos.
1: Buenas tardes, saludos para el nuevo locutor de La Única y para mi pana David Miguel Chiquín, el mejor DJ de La Única.
0: Gracias, saludos. Mi hermano. Saluditos.
2: Toda la mañana estamos activos. Con la radio La Única, sigan adelante.
0: Vamos, gracias, mi hermano.
2: Están escuchando.
3: Gracias, Apóstol, por escuchar nuestras quejas. Era hora de un nuevo locutor. Una buena programación, felicitaciones.
0: Gracias, mi amiga, muchas gracias. Ya sabes.
4: Buena mezcla, Radio La Única. Confirmen, llegan los pescaditos de aquí en Tumbaco, confirmen.
0: Cuando quieras, mi hermano, cuando quieras estaremos por allá.

0: 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Son las 6:01 p.m. Señoras y señores. Hola, hola, hola, hola, hola, hola, hola, hola, hola.
1: Ya, pues ya me cansa, hermano.
0: Cállate. ¿Será acaso que es el final del apóstol Pablo? ¿Vendrán nuevas voces a la nueva única? Tu sueño se puede hacer realidad. Muy pronto.
2: Y a mucha nota contigo, pan.
0: Esta es la música líquida. ¿Qué te hace recordar? Llorar.

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0: Y no digo ay ay solamente por la música, ay ay por todo lo que se ha dado el día de hoy. Desde las 5 de la mañana, una programación diferente. Pero no se asuste, tranquilo, tranquila. No se asuste. No se asuste. Tranquilos. Porque esto apenas comienza. Hoy, a partir de las 20 horas, se viene otro nuevo DJ. Verás, escucha. Como decía un pseudo locutor, si crees haberlo escuchado todo, estás equivocando. Claro. Porque todavía esto no termina. ¿Qué pensaron? ¿Qué pensaron? Apenas he presentado a tres nuevos DJs. ¿O no? A dos. A dos recién. A dos nuevos DJs. A tres animadores. Pero todavía me falta. Esta noche, a partir de las 20 horas, voy a presentar a un nuevo DJ. A un nuevo animador. A partir de las 20 horas. Luego, a partir de las 0 horas, se viene otro DJ. ¡Oh! Mañana, a las 5 de la mañana, entra un nuevo DJ. Y a las 8 de la mañana, entra un nuevo animador. O sea, mija. Y el domingo en la noche, de 20 horas a 0 horas, entra otro nuevo DJ. O sea, esto apenas comienza. Quiero invitar acá a los micrófonos que se venga Michael. Vente Michael Espinosa. Le voy a bautizar. Miren, porque realmente la historia de Michael a ser un vendedor ambulante, vendedor de buses. Yo les voy a decir, a partir del día de hoy, Michael Espinosa acaba de demostrar que cuando tienes pasión, tienes garra, tienes intención y eres buena persona, los caminos se te abren fácilmente. De los buses a la radio. Lo voy a bautizar como el caramelito Michael Espinosa. El caramelito Michael Espinosa. Así es que le estamos dando la oportunidad acá en la Nueva Única para que vaya puliendo su talento. Yo les digo, lo hizo muy bien. Lo estuve escuchando mientras yo estaba en el programa acá en América Estéreo. Lo estaba escuchando igual, pero excelente, muy, hasta allá se le escuchaba, mijo. Por más que cerré la puerta, Rodri, súbeme el monitor que se le está escuchando al Michael, le digo. Así es que yo, la verdad, quiero, porque los oyentes de La Nueva Única son personas muy sabias, muy educadas y muy amables. Y quiero que le demos ese ánimo que necesita el caramelito Michael Espinosa. En este momento envíe un audio dándole ánimo, dándole la bienvenida a la Nueva Única 94.5. De hecho, él ya estará todos los días, viernes de 4 a 6 de la tarde. Miren, Michael, yo le veía en redes que él trataba de ya contar porque estaba con ganas de que la gente se entere, pero él le decía, aguanta, tranquilo, quiero que te vean el día de tu estreno.
1: Y pues, bueno, bebé.
0: Vamos a ver. No, no, DJ Caramelita, él es animador. ¿Cómo le van a poner DJ Caramelito? El caramelito Michael Espinosa. Y mira, es que eres el mismo apellido de un mancito que está ya sentado. Ahí está al fondo, ve. Él va a estar mañana desde las 5 hasta las 8 de la mañana, porque los DJs están viniendo también a su inducción, a su capacitación. El caramelito Michael Espinosa. A ver, vamos con los audios. ¿Qué nos dice mi querido Navi Mix?
2: Este bebé de única, ve Pablito. Ah. Llegó la horma de tu zapato.
0: Lindo, lindo, lindo.
3: Bienvenido al caramelito de la Nueva Única. Muchas felicidades, millones de bendiciones.
0: Así es.
3: Y una vez más demostrado que el que quiere puede. Exacto. Y el que persevera
0: alcanza.
3: Alcanza. Qué linda, qué Dios lo palabras. Bendiga.
0: Qué hermosas palabras.
4: Estoy escuchando la nueva temporada de Radio La Única aquí con los pasajeros de la compañía Qatar.
0: ¡Qué lindo!
4: Rita Josefina, unidad 29, unidad 18, 115 presentes.
0: ¡Qué lindo, qué hermoso!
4: Muchas, muchas felicidades y muchos éxitos en tu nueva etapa, Caramelito Michael Espinosa. Yo tiene que leer todos los saludos.
0: No se alcanza porque está full. Está full.
4: ¡Chicle, chupete, cegadillo!
0: No, cigarrillos no vende, eso no hace mal para la salud.
5: Uy, caramelito, mejor a chuparte.
0: Bueno, bueno.
6: Bendiciones y super éxitos al caramelito, que siga siempre adelante.
0: Muy bien.
7: Bienvenido, caramelito Espinosa.
0: Bien, caramelito Espinosa, muy bien.
8: 73, bienvenido al caramelito, escuchándole a full de fulles en Mediatex.
0: Muy bien, Chukisín.
9: Buenas tardes, Radio La Única. ¿No será el chupetito?
0: No, solo caramelos y chocolates, ¿no? ¿Dónde? Ah, puede ser. No, pero es que eres blanco, mijo. Sería chocolate blanco. No, no pega. El caramelito es que está bacano, mija. Hay cariño ahí.
10: Ay, bienvenido, Michael. Aquí en La Única, marchas, ¿por qué marchas, mija? Sigas ahí.
0: Sí, está aquí el Didi Mix, que digo, el Navi Mix.
11: Bien, bien, padrino. Bien, bien, esa buena programación de hoy día, pero... Un saludito para los que están de la familia Código Villanueva, que se acuerden que ya estamos listos de todos esos capibaras.
12: Hola, Radio La Única. Muchas bendiciones a Michael. Felicidades, sigue pa'lante, que tú vas a ser grande. Y gracias a la Radio Única por dar oportunidades. Se le ve un chico muy humilde.
0: Por supuesto.
13: Sí, buenas tardes, La Única. Un saludazo para mi sobrina Xamilé Cambo.
0: La Xamilé.
13: Sí,
2: tú, Radio Única. Oye, esto parece cuando el Real Madrid le trajo al Haaland. Casi está lo mismo.
0: Qué dijo, no le cayó, pero bueno. No sé qué dijo, pero miente.
14: Buenas tardes, La Única. Buena mezcla, buena música. Lo malo es que no había cómo tomar porque se está conduciendo. Que siga.
15: Uy, caramelo. Pareces como DJ Cobrita. Una loca, Charión.
16: Caramelo es caramelo, pues.
0: Bueno,
17: apóstol, apóstol, que no sea faltón como el chiclero.
18: Ay, dice caramelito, que no sea como el chiclero, apóstol.
0: Verdades. Bueno, señoras y señores, así es que oficialmente, mi querido Michael, te damos la bienvenida a la nueva única 94.5 FM. Ahí estarás junto a Navi Mix DJ. Pensé que iba a tener que estar cada rato viniendo acá, pero estaba escuchándole a través de la aplicación, muy bien. Tienes ese temple y esas ganas, y eso es más importante que todo. He conversado con nuestro principal, nuestra queridísima licenciada, y justo le comentaba, ¿no?, sobre la oportunidad que estamos dando a una persona que tiene esas ganas de aprender, y muy pronto yo sé que vas a estar en grandes escenarios. Así es que muchos éxitos, Michael. Gracias. En la parte final.
19: Gracias, mi gente linda, gracias a todos por apoyarme, por sus mensajes. Aquí vamos a estar todos los viernes de 4 a 6 de la tarde. Los espero para bailar, gozar, disfrutar toda la tarde. Gracias a la Radio Nueva Única 94.5 FM y al Apóstol Pablo.
0: Chévere, maestra. Así es que bueno, señoras y señores, bienvenidos. Bienvenidos a compartir la mejor rocola junto al chiquitín de las mezclas, Navi Mix DJ. Yo soy el Apóstol Pablo. Bienvenido, bienvenidas a Dos Más, por favor. Dos Más. Ya, ya, esa no ve. Bienvenidos y bienvenidas.

es la radio La Única. Yo mandar un saludo para todos los compañeros de la Transplaneta y un saludito para la zapata de la unidad 2133 aquí en El Labrador,

0: Espérame con
1: la Hola, papacito lindo.
0: De Cecilio Alba. Te vas mañana. Con mucho cariño. De parte de Papi Baltasar para Mami Lupe. Escúchalo, baby.

0: sus comentarios a través del live que estoy haciendo. A quienes deseen saber qué estoy hablando con la gente, es más, les estoy contando cuáles son los DJs que vienen más tarde y el día de mañana. Solo a los que están en el live de TikTok de La Nueva Única.
1: Uy, bebé.
0: Solo a ellos les estoy contando. Usted quiere saber, vaya, conéctese, busque el live en TikTok de La Nueva Única 94.5.
2: Ay, sí,
0: me dicen, Apóstol, ¿cuál es el nombre que quedó para el programa de The Lizer? Y yo ya tengo el nombre desde hace un mes. Sino que hoy día quise que se pongan a jugar con nombres. Porque así me gusta jugar con sus sentimientos. Sí, sí. Claro. En algún momento así jugué con mi ex también. Ella jugó conmigo. Y nos pusimos a jugar entre los dositos, muchachos. Saludos, mi querida Ali Chong. Es la Ali Chong que yo conozco. Ah, no, es otra Ali Chong. Saludos, Ali Chong. Sí. Alex Morocho, la vecinita Cari. ¿Cómo está mi vecina Cari? Yo hubiera querido que la vecina Cari sea una de nuestras voces no oficiales, pero.
3: ¿Dónde está la música,
0: Beguadrón? No, mentira. Saludos para mi vecinita Cari. Un abrazo. Tenemos que irnos a la pausa, mi. Ah, pero antes unos audios, pues. Me tengo que acostumbrar porque siempre decía mi cobrita, ahora tengo que decirte. Sí, a ver, si el Michael Espinosa es el caramelito. ¿Tú qué puedes ser, chiquitín?
4: ¡Ese es mi hombre!
0: ¡El chupetín! No. Pero bueno, vamos con audios, mi querido Navi Mix.
5: Buenas noches, Radio La Única. Buenas noches, padrino.
0: Hola, mi amor.
5: Ahora que ya los locutores, DJs, le está poniendo apodos de dulces. Ahora va a ser Radio La Nueva Única, la radio diabética del Ecuador. Confirme, padrino.
0: La radio dulce del Ecuador, ¿eh? Convocar en la dulce de la canción, mija.
5: Nueva York, Queens. Mi maestro Capibara le gana un par de chelas.
6: Ya, mi tía. Ay, Apóstol, ya me hacía falta tu voz.
0: Yo sé.
7: El Paul Payo. Estaba bueno esas mezclas. El campeón de Pichincha.
0: Eso. Payul Cayo.
8: Saluditos para mi esposo Eduardo Rodrigo Baratán, Vázquez en Guanujo.
0: Muy bien.
8: De parte de su esposa de aquí, de Sangolquí, por favor, gracias.
9: ¿Qué tal, Pablito? ¿Qué tal, Pablito?
0: Muy bien.
9: ¿Qué tal, Pablito? Felicitaciones, Nico. Buenas contrataciones, papi. Buenas contrataciones. Están dando un giro total a lo que es la chicha, Nico. Buenas contrataciones.
0: Yo le pago.
9: Ojalá no salgan corriendo, ¿verdad? Que para hombres.
0: Yo solamente les voy a decir algo. Si alguien se va,

0: Es más, estoy tan preparado en este proyecto que si alguien se va, yo tengo cuatro DJs más listos para saltar a la cancha. Más bien, quiero hacer un llamado a la Federación Ecuatoriana de Fútbol. Contrátenme para ser el nuevo DT de la selección. Vamos a la pausa, ya volvemos con más. De dos más, por favor, dos más.
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0: 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Son las 6:40 p.m. El DJ que viene a continuación es el James Bond de la chicha, con derecho a matar el aburrimiento.
1: Con derecho a matar el aburrimiento.
0: David Hernández.
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Sí, buenas tardes, la única, un saludazo para mi sobrina Yamilet Cambo, que le mando un saludo al señor Lupo, que le quiere mucho aquí en Machiguí. Gracias, la única.

0: 7373, Radio La Única. Trete esa música, Navi Mix. Saludos, padrino. Todo el día en la radio.
1: Subiendo. Hola, papacito
0: el
1: lindo.
0: Una canción, el auto fantástico. De Máximo Escaleras para mi hija Cristina Cantuña. Full volumen. En el sur de Quito.
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0: 7373 cordiales, Radio La Única.
1: Hola, papacito lindo.
0: Padrino, un saludito, pues. Un saludo tan especial para Carmen Caiza, el gran amor de mi vida. De parte de William Abata, el conductor de la unidad de taxi.
2: Disculpe, ¿por qué usted lo está molestando a mi hija?
0: De la Ecuataxi. Con mucho amor. Y póngame. ¿Cómo voy a olvidarte de Segundo Rosero?
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0: El día de hoy pasaba por a lo que veníamos contigo, chiquitín.
1: El Pepe.
0: Porque tengo que contarles, chiquitín me fue a ver a la casa de mañana, me llevó un encebollado. Yo no podía quedarme como buen amigo y a ver, ¿qué es el mejor complemento? ¿Cuál es la mejor bebida que acompaña a un encebollado? ¿Cuál es? Claro, entonces yo le dije, chiquitín, ve hasta la refrigeradora y saca algo que tengo heladito ahí.
2: Lo tomas, pienso.
0: Y así lo hicimos en la mañana. Pero en la mañana.
3: ¡Cero alcohol, maestro!
0: Pero bueno, chévere. Se nota el compañerismo que tenemos ahora en la nueva Única. Qué bacán. Y quiero agradecer a Cobrita, que hoy en la mañana se quedó ahí ayudando a los chicos de Delizer en caso que algo de pronto, porque obvio, no es lo mismo estar mezclando y que también ocupar equipos nuevos como las consolas y demás que hay acá, los programas. Entonces Cobrita se quedó ayudándoles a los chicos. Y Navi Mix hizo lo propio con Paul Cayo y con Cris Ojeda. Qué lindo. Qué hermoso compañerismo, pero para variar siempre son los mismos, ¿no? Los únicos que están bien puestos la camiseta de la radio. Qué lindo, qué bacán. Pero bueno, señoras y señores, tenemos mensajes, mi querido Navi Mix, el chiquitín de la rocola, ¿eh?
4: 73 cordiales, Radio La Única. Saluditos para aquí al Chavito, en Argel Alta.
5: 73, Radio La Única, bendiciones, saluditos. Saludito a la familia Tandalia aquí en La Roldós, familia Cacuango, de parte de Luis Tandalia, póngase una rocolita ahí, de segundo rosero, cualquiera, o 17 años.
6: Las bielas, papu, las bielas.
0: Calladitos. Oigan, chicos. Sí, América Estéreo en Rocola Sin Moneda tiene a José Luis DJ Chupín. Yo tengo a Navi Mix, el DJ Chupetín. Vamos con más audios.
7: Muy buenas noches, Radio La Única, excelente programa. Te saluda Ronald desde La Tacunga. Hago un favor, un gran saludo. Saludos. Para mi esposa Gabriela Caiza.
0: Chévere.
7: Para mi hija Itana Live y para un gran amigo, Marcelita Almache. Haga el favor, una musiquita de